Las 6:04, Be My Lover, lo que escuchamos en este jueves retro aquí en Radio Disney. Soy Jane y hoy ya llegamos al momento del que eliges. Y en esta ocasión, en lugar de caricaturas o novelas, ¿qué crees? Tenemos a dos bandas legendarias que definitivamente recordarás. Dos boy bands muy queridas en México que averiguaremos cuál se quedó más en sus corazones. Por un lado se encuentra Magneto. Y obviamente la otra banda que también podrías elegir es Mercurio. Así que tú dinos, si tuvieras que elegir, a lo mejor imaginemos, ¿ok? Que vamos a regalar, como estamos en jueves retro, vamos a imaginar que vamos a regalar un CD, pero necesitamos saber de cuál les gusta más. Tú dices, ¿de Mercurio o de Magneto? ¿Cuál eliges? Compártelo a través de tu conexión 2211-1291-73, 2211-1291-73. ¿Qué eliges, Magneto o Mercurio? Mientras nos cuentas, vamos a ir con más de la música. Mientras manda tu voto en el que eliges en Radio Disney de Jueves Retro. Es la camisa negra, Juanes, a través de Radio Disney. Soy Jane y contigo de aquí hasta las 9.

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2: Magneto. Radio Disney, buenas tardes. No, yo definitivamente Magneto.
3: Gracias, Alma. Gracias, Aline. ¿Qué nos comparten? Su voto en el que eliges en Radio Disney. Si pudiéramos elegir una de estas dos bandas, solamente Magneto o Mercurio, ¿cuál eliges, Marisela?
4: Hola, Jamie. Yo elijo a Magneto, obviamente.
3: Gracias por ese voto para Magneto también aquí en Radio Disney Puebla 92.9. Y tú cuéntanos, ¿cuál prefieres, Magneto o Mercurio? Soy Jamie, estoy contigo hasta las 9 en Radio Disney Puebla 92.9.
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2: Ya me voy por Magneto.
3: Gracias, Rosa. Dice que ella vota por Magneto. En esta hora hablaremos de dos boy bands muy queridas en México. Hablamos de Magneto y Mercurio. ¿Cuál eliges? Imaginemos, tal vez, quién sabe, a lo mejor. Bueno, imaginemos, pues, nada más, ¿eh? Repito, imaginemos. Si no, luego van a creer un ganador. Que vamos a regalar un CD de una boy band. ¿De quién? ¿De Magneto o de Mercurio? Víctor, ¿para quién sería tu voto? ¿Cuál eliges?
4: Hola, hola, Janie. Buenas tardes, saludos. No, pues obviamente, del mejor grupo, ¿cuál debe de ser? De Magneto con Vuela Vuela.
3: Ok, entonces hablemos de Magneto primero, que lleva todos los votos, ¿eh? Está dejando en la lona a Mercurio. Magneto, que nació un 14 de febrero de 1983 en México y que a lo largo de los años se convirtió en una de las bandas juveniles más exitosas de Latinoamérica. Y bueno, su canción más recordada, esta que escuchamos de fondo, Vuela Vuela, lanzada en el 91, era en realidad una versión en español del tema francés Boyac Boyac, de la cantante Desiree Les. Esa canción se convirtió en un fenómeno mundial. Fue un número uno durante 14 semanas en 20 países diferentes y en España alcanzó la certificación de disco de oro por vender más de 50.000 copias. No cualquier cosa. Y con este éxito, hasta protagonizaron su propia película llamada Cambiando el Destino, de 1992. ¿Te acuerdas? Ay, acuérdate.
5: Vuela, vuela.
3: Esta canción, qué bueno, les trajo muchísimos premios. Y hablamos entonces de Magneto. Después hablaremos de Mercurio, pero tú cuéntanos, ¿para quién sería tu voto? ¿Qué eliges? ¿Magneto o Mercurio? Leti, te escuchamos.
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6: Hola, Radio Disney. En esta tarde lluviosa me quedo con Magneto. Gracias,
3: bye. Gracias a ti por compartirnos tu respuesta a través de tu conexión 22 11 12 91 73. Oye, estamos imaginando, es jueves retro, e imaginemos que podemos regalar un CD, pero no sabemos de cuál de las dos boy bands, o de Magneto o de Mercurio. Así que dinos tú cuál eliges. Mientras, más de la música retro, por supuesto, en este jueves en tu radio.

0: Las 6:32 aquí en Radio Disney Puebla 92.9, Ritmo Peligroso, déjala tranquila. Soy Janie, te acompaño aquí hasta las 9. Pero en esta hora estamos imaginando quizá, ¿verdad? De que podríamos regalar un CD o un cassette. Ay, es que estamos en jueves retro, entonces estamos imaginando y recordando esos momentos en los que usábamos CDs y cassettes. Pero imagínate que podría ser o de Magneto o de Mercurio. ¿Tú cuál eliges? A través de tu conexión 2211-1291-73, compártenos tu voto, Alejandra, cuéntanos.
1: Hola, Janie, buenas tardes. Yo voto por Magneto, porque estaban más guapos también. Buenas tardes.
0: Gracias, Ale, por compartirlo. Alejandro, ¿tú qué dices? Alejandro.
2: Me gusta Mercurio, pero prefiero Magneto. Saludos.
0: Ok, dice que, o sea, también le gusta Mercurio, pero prefiere Magneto. Ok, pero hablemos de Mercurio, ¿no? Formado en 1994 en la Ciudad de México, ¿sabías que Mercurio y Magneto compartían el mismo manager? Así es, Toño Berumen, quien fue conocido como el Rey Midas del pop en español por lanzar también artistas como Faye, el primer sencillo de Mercurio, Enamoradísimo, que los catapultó a la fama casi de inmediato también. Su popularidad fue tan grande que llegaron a cantar dos veces para el Papa Juan Pablo II, quien los nombró además representantes de la juventud mexicana. ¿Recuerdas eso? Bueno, además, en Bolivia, ¿sabes? También lograron reunir a más de 80,000 personas en un solo concierto, y ese país incluso les dedicó un día oficial en su honor. Hablamos de Mercurio, Enamoradísimo, esta canción que nos encanta también. Pero bueno, entonces imaginemos pues que vamos a regalar un cassette. Imaginemos, ¿ok? ¿De cuál eliges? ¿De Mercurio o de Magneto, Gris?
3: Pues yo me quedo con Magneto también.
0: Ok, Magneto, Gus, cuéntanos.
4: Mi queridísima Jay, yo voto por Magneto y muy...
0: Gracias, Miriam.
5: Magneto, mi amor platónico, Alan, desde los 90.
0: Ok, gracias por compartirlo. Creo que Mercurio se ha quedado en el olvido, ¿eh? Así que cuéntanos otra vez de tu conexión 2211-1291-73. ¿Estará por ahí algún fan, alguna fan de Mercurio? Porque hoy Magneto es elegido por todos ustedes. Nos vamos con más de la música retro a través de Radio Disney. Soy Janie contigo hasta las 9.

0: eu te pego, hein?
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0: Las 6:47 aquí en Radio Disney Puebla. Lloran las rosas. Cristian Castro a través de Radio Disney. Soy Jane y estamos eligiendo entre una y otra boy band. ¿Magneto o Mercurio? Jenny dice, pues Magneto. Ok, gracias. Yoshi, ¿para quién va tu voto? ¿Cuál elige?
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2: Hola Jenny, hola Radio Disney, buenas tardes, aquí yo sí, pues me quedo con Magneto, vuela, vuela, bye.
0: Gracias por convertirlo, Mónica, Magneto, Mercurio.
3: Hola Jenny, yo voto por Magneto, muy buena rosa.
0: Muy buena, muy muy buena, definitivamente todas las canciones de Magneto, pero Rocío, ¿tú qué dices? Si pudiéramos, no sé, ya que andamos en el jueves, regalar un CD o un cassette de una de las boy bands más importantes, más queridas, pues... de México, ¿Magneto o Mercurio? ¿Tú qué dices, Rocío? ¿Cuál eliges?
4: Hola, buenas tardes. Yo creo que elegiría Magneto, pero Mercurio también fue un muy buen grupo. Saludos.
0: ¿Verdad que sí? Es que definitivamente fueron muy buenos, pero en esta ocasión se están quedando sin votos. Así se quedarán hasta el final de esta hora. Lo averiguamos aquí en tu radio. Soy Jane y ella es Cristina Aguilera en este jueves retro en Radio Disney.

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2: Jamie, Radio Disney, pues dos buenas, muy boy band. La primera pues obviamente fue Magneto y le siguió Mercurio, y esa de Enamoradísimo era un rolón, era de la secundaria, me acuerdo mucho, me gustaba, pero obviamente me voy a quedar con Magneto. Y por cierto, saluditos a su hermana de mi cuñada, se llama Samantha, ya les va escuchando ahorita seguramente, y es fan de Mercurio, pero en esta ocasión creo que vamos a comprar el cassette de Magneto.

0: Las 6:56 en Radio Disney Puebla 92.9, Soda Stereo, nada personal aquí en Radio Disney. 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Oye, en esta hora estábamos hablando de tú qué eliges. Imaginemos que vamos a regalar, a comprar un CD o un cassette de una de las boy bands más queridas de México. ¿Cuál sería? ¿Mercurio o Magneto? Sergio dice, pues Magneto. Por cierto, un saludo entonces a Sam. Gracias por estarnos escuchando. ¿Qué dice Sana, Magneto o Mercurio?
1: Hola, Jay. Definitivamente Magneto, 100%.
0: Ok, gracias, 100% dice Magneto, no hay duda. Oigan, pero aunque durante varios años Mercurio y Magneto fueron vistos como rivales del pop juvenil mexicano, en el 2016, ¿sabes qué? Decidieron unir fuerzas y salieron juntos de gira bajo el nombre Juntos por Ti, preparándose en México, Centroamérica, Sudamérica, y desde entonces ambas agrupaciones han compartido escenario en varias ocasiones, incluyéndolos ahí en el famoso 90s Pop, ahí junto, ya sabes, a OV7, acá va. Lo que parecía como una rivalidad terminó convirtiéndose en una gran amistad sobre el escenario, demostrando que la música pues siempre encuentra esa manera de unir a quienes alguna vez compitieron por los mismos corazones. Aunque aquí en Radio Disney, al menos, el corazón se lo ha robado solamente Magneto o Mercurio, Erika.
2: Hola, Jay. No, pues sin duda, Magneto. Sí, se lo lleva por muchísimo.
0: Por muchísimo, dice. Entonces, sí, todos el día de hoy eligieron a Magneto. Así que muchísimas gracias por compartirlo. Les mandamos un abrazo a los chicos de Mercurio, ¿verdad? Pero hoy nadie los eligió en Radio Disney. Así es el que eliges en Radio Disney. Quédate porque hay mucho más que platicar en este jueves retro en tu radio. Soy Janie, tenemos excelente música para acompañar tu día. Maneja con mucha precaución, nos cuentan que en algunas zonas de la ciudad llueve. Por cierto, si formas parte de nuestros escuderos, no olvides que aquí esperamos tu reporte del tráfico. Soy Janie, te acompaño de aquí hasta las 9.

0: Son las 7.
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2: Hola Radio Disney, este jueves retro quisiera escuchar la canción de Arrasando de Thalía. Muchísimas gracias.

Serias. Este es el momento de saber tú qué prefieres, ¿ok? Hay dos, digamos, maneras de buscar información. Solamente dos, o tal vez tres. Imaginemos que tú tienes que hacer la tarea. Ya sé, hace años que no lo hacemos, ¿verdad? Bueno, algunos muy jóvenes sí todavía hacen tarea. Pero imaginemos que vamos a buscar información. Tú, honestamente, ¿qué preferirías? ¿Buscarla en láminas, en enciclopedias o en internet? Compártenos tu respuesta a través de tu conexión 22 11 12 91 73. Y sí, hablamos de esas láminas, ¿verdad? Que tú ibas a la papelería y, oiga, ¿me puede dar una lámina de la Independencia, por favor? Ok, o ¿me puede dar una lámina, por favor, del Plato del Buen Comer? Así, así. Y entonces tú volteabas la lámina, sacabas la información, tenías que leer, evidentemente, para sacar la información importante, porque la lámina, pues, aunque es una sola hoja, traía las letras miniaturas y traía mucha información. Ahora, las enciclopedias también, que tenías que hojearlas con calma, ¿verdad? Obviamente, checar primero en qué página viene lo del Plato del Buen Comer, ir a la página, sacar un resumen y ya. O el lado opuesto, la inmediatez del internet de hoy. ¿Tú lo prefieres? Tú dices, no, Janie, ya, yo no regresaría a eso de buscar en los libros y leer en lámina. ¿Tú lo harías o no? Compártenos a través de tu conexión 22 11 12 91 73. ¿Qué prefieres? ¿Buscar información en láminas, enciclopedias, libros o mejor en internet? 22 11 12 91 73. Mientras nos cuentas, tenemos excelente música. Es algo de Tina Turner. Soy Janie. Recuerda que estamos juntos de aquí hasta las 9 en Radio Disney Puebla 92.9.

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2: Hola Janie, buenas tardes. Fíjate que yo sí soy team de buscar en libros y en enciclopedias, porque así empecé cuando yo empecé a estudiar y me empezaron a dejar ese tipo de cositas. A lo mejor sí ya había internet, pero fíjate que no lo sabía usar. Entonces se me hacía más fácil así y quedé acostumbrada. Actualmente la verdad es que ya prefiero el internet. Bueno, depende del tiempo que tenga, pero como siempre ando corriendo, pues sí prefiero el internet porque se me hace más práctico y más rápido. Pero si tengo el tiempo disponible y no tengo prisa, totalmente soy team enciclopedia. Saludos.
3: Saludos, Carla. Maravilloso. Gracias por compartirlo aquí en Radio Disney. Además, con eso leemos un poco más. ¿A poco no? ¿Ustedes apenas llegaron? Son las 7:14. Es que estamos en el ¿qué prefieres? ¿Buscar información en láminas, libros, enciclopedias o en internet? Compártenos tu respuesta. Dice Carla, yo soy team enciclopedia. Así es que era muy bonito, ¿eh? Bueno, yo sé que algunos, los más jóvenes dirán, ay no, ahorita nomás busco en internet y rapidito, en cuestión de segundos tengo la respuesta. Pero también dense la oportunidad de buscar algo en algún libro, en una enciclopedia, porque descubrirán más cosas. O sea, ibas buscando algo, una tarea en específico, y te encontrabas con más, ¿verdad? Por más información, por accidente a lo mejor, porque no encontrabas la tarea, pero lo hacías. Así que gracias por compartiendo su respuesta. Tú dinos, ¿qué prefieres? ¿Buscar información en láminas, libros, enciclopedias o te quedas con el internet? Soy Jane y te acompaño de aquí hasta las 9 en Radio Disney Puebla 92.9.
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0: Las 7:24 aquí en Radio Disney Puebla, Fuego Lento, Rosana, lo que escuchamos en este jueves retro. Soy Janie y te acompaño aquí hasta las 9. Hoy estamos hablando de ¿qué prefieres tú? ¿Buscar información en láminas, en libros, en enciclopedias o buscarlo en internet, Ale?
1: Yo prefiero más en láminas.
0: Ok, en láminas, dice Alejandro. ¿Te gustaba esta? Pues primero irlas a comprar a la papelería, ¿no? Y que tuvieran en la primera papelería a la que íbamos. Y si no, buscarle, encontrar esa lámina y luego leer, ¿verdad? Algunos subrayábamos con marcatextos lo que íbamos a transcribir a la libreta. ¿Te acuerdas de eso? Oye, ¿qué prefieres? ¿Buscar información en láminas, en libros, en enciclopedias? ¿O tú prefieres el internet? Mari, cuéntanos.
2: Hola Jay, buenas noches. Pues yo te diría que el internet, por la facilidad, la rapidez con la que encuentras la información, pero nada como las láminas, ¿no? Cuando las conseguías, rayabas lo más importante, leías que si eso te servía, recortabas la imagen, ¿no? Escribías todo lo que necesitabas y ya, la pegabas, la decorabas. Esas tareas eran muy, muy padres y nos ponían a leer un poquito más y a pensar.
0: Saludos. Sí, totalmente. Saludos, Mari. Gracias por compartirlo. O sea, tú eres de las mías, que subrayábamos ahí con marcatextos lo que íbamos a transcribir. Y claro, también dice, luego lo decorábamos. Ah, por supuesto. Claro, recortábamos la imagen de lo que sea, que no sé, por ejemplo, algo, la lámina de la independencia. Ok, escribíamos y luego decorábamos con un marquito así, tricolor, a Miguel Hidalgo. O las imágenes que trajera la lámina. ¿A poco no? ¿Sí te acuerdas? ¿Qué prefieres? ¿Buscar información en láminas, en libros, en enciclopedias? ¿O tú sí te quedas con el internet? Y es que durante muchísimas décadas, las láminas escolares y las enciclopedias impresas fueron la principal herramienta para investigar sobre personajes, hechos históricos y demás. Estas láminas comenzaron a popularizarse en las aulas desde finales del siglo XIX como parte de un movimiento educativo que buscaba enseñar a través de imágenes grandes y llamativas mucho antes de que existieran los proyectores y las pantallas. Bueno, este era como el principal atractivo, ¿no? Investigar de esta manera pues implicaba ir a la biblioteca, buscar el tomo correcto de la enciclopedia, leer con calma y muchas veces, bueno, copiar la información a mano en una libreta. Era un proceso, sí, más lento, pero también obligaba a desarrollar paciencia, a distinguir muy bien qué información era relevante para tu trabajo escolar, porque ahora yo sé que algunos ya nada más le ponen ahí a la inteligencia artificial, dame un resumen de tal tema, como si yo lo hubiera escrito, así como una niña de 12 años lo hubiera escrito. Y óyeme, eso antes no se podía. Claro que lo hacíamos nosotros. Te digo, distinguíamos ese tipo de información de, ah, esto no es tan importante, esto sí, esto me parece importante. Y aún así, llegabas al salón con tu resumen, con tu investigación, y lo que pensaste que no era relevante, eso era de lo que trataba la clase. Entonces, bueno, teníamos que poner mucha atención a esas enciclopedias, a esas láminas. ¿Te acuerdas de eso? Compártenos, ¿qué prefieres? ¿Tú te quedas con el internet o si te gustaría buscar información en láminas o enciclopedias nuevamente? Mientras, vámonos con música de Shakira, Addict to You. Soy Janie y me quedo contigo de aquí hasta las 9 en Radio Disney Puebla 92.9 en el Jueves Retro.

Las 7:33, Titán Corazón, a través de Radio Disney Puebla. Soy Janie, hoy estamos en el ¿qué prefieres tú? ¿Buscar información en láminas, en libros, en enciclopedias o en internet? Gus dice que en enciclopedias, sí, le gusta esta manera de encontrar la información. Hoy el panorama es completamente distinto. Según datos, en 2024 México alcanzó los 100 millones de personas usuarias de internet, lo que equivale a 83.1% de la población de 6 años en adelante, Y de todas las personas que usan internet en sus dispositivos, el 88.2% lo hace principalmente para buscar información. Además, bueno, los jóvenes entre 18 a 24 años son quienes más tiempo pasan conectados, con un promedio de 5.7 horas diarias. Esto significa que para las nuevas generaciones, investigar sobre un personaje histórico ya no implica ir a la biblioteca, ni mucho menos ir a buscar una lámina. No. Simplemente abrir el buscador desde su celular y le ponen Miguel Hidalgo y Costilla. A cualquier personaje histórico, pues. Y fácil. En segundos, les digo, ya tienen ahí la tarea. Así que cuéntanos, ¿tú qué prefieres? ¿Tú prefieres investigar, buscar información en láminas, en libros, en enciclopedias? ¿O si te quedas con el internet? Mientras nos platicas, vámonos con música de Madonna, Beautiful Stranger, en Radio Disney Puebla. Soy Janie, contigo hasta las 9.

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Las 7:49 en Radio Disney Puebla 92.9. Benny Barra Cielo a través de Radio Disney. Oye, gracias por estar con nosotros, por reportarte a través de tu conexión 22 11 12 91 73. Estamos platicando de tú qué prefieres: buscar información en láminas, enciclopedias, libros, incluso revistas. También había revistas científicas y revistas importantes, ¿no?, en donde podías sacar información educativa también. O tú prefieres el internet. Marisela dice, pues lo de la tecnología, ¿verdad?, es otro nivel. Ya encuentras de todo. Ok, gracias Marisela por compartirlo. Entonces, pues yo pienso que Mari se queda entonces con el internet, ¿no? Es aceptable, sí, porque es mucho más rápido, y cuando no hay tanto tiempo, ¿verdad?, necesitas una información así rápido, pues obvio, el internet. Si tú quieres vivir toda esta experiencia de buscarlo en un libro, es más, de investigarlo con una lámina, ¿verdad?, tienes que hacer todo este proceso de ir a la papelería, comprarlo, buscar, seleccionar la información importante. Deberíamos hacer así las tareas todavía, pero bueno, por cuestión de tiempo ya se entiende también que no es posible. Pero si tú tienes la oportunidad de hacerlo, no sé, tal vez ahora en vacaciones, Podrías entretener con eso a los hijos, explicarles cómo se hacían las tareas antes y, bueno, pues hacer unas cuantas tareas de esta manera y verás que, pues, digamos que a lo mejor van a decir, no, qué aburrido, ¿no? No, yo no entiendo cómo podías encontrar en esta enciclopedia de 20 tomos lo que me acabas de preguntar. Pues sí, sí era posible. Así que gracias por estar con nosotros y recordar estas maneras de buscar información en láminas, en libros, en enciclopedias, y también decirnos qué prefieres, ¿eso o el internet? Vámonos con más de la música en Jueves Retro Queen, por supuesto, en Radio Disney. Soy Janie, contigo hasta las 9.

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0: Las 7:57, ponte atento, Calo, a través de Radio Disney Puebla. Soy Janie y estoy contigo todos los días de lunes a viernes de las 4 a las 9. Así que en esta hora de jueves retro, estábamos hablando de tú qué prefieres, buscar información en láminas o enciclopedias o en internet. Y aunque el internet nos da la información al instante, bueno, los expertos en educación coinciden que el método de las láminas, de los libros, fomentaba algo que hoy cuesta más trabajo desarrollar, la concentración prolongada y la capacidad de análisis sin distracciones. Por otro lado, el internet también nos ofrece una ventaja enorme, pues que antes era impensable, ¿no? Acceso a fuentes de todo el mundo, videos, mapas interactivos, actualizaciones, pues, en tiempo real. Pero, curiosamente, muchas instituciones educativas actuales también combinan ambos métodos, ya que, pues, reconocen que la lectura pausada de un libro o una lámina también ayuda a fijar mejor la información en la memoria, mientras que el internet, pues, sí es insuperable en velocidad y variedad de fuentes. Les digo, ambas cosas tienen sus ventajas, definitivamente. Así que gracias por compartirnos tu respuesta en el que prefieres aquí en Radio Disney Puebla 92.9. Vámonos con música de Pitbull. Esto suena jueves retro, pero muy cerca del modo fin de Soy Janie. Contigo hasta las 9.
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0: Son las 8.
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2: Hola Radio Disney, este jueves retro me gustaría escuchar la canción No dices más de Moenia, por favor, gracias.

En el chismógrafo. Era, sí te acuerdas del chismógrafo, ¿verdad que sí? Ese cuadernito que pasaba de mano en mano y que guardaba nuestros secretos más profundos, o al menos los que nos atrevíamos a escribir, porque algunos no escribían toda la verdad. Algunos, pues decían, no, es que sí, tienes que escribir toda la verdad. Sí, sí, sí. Entonces, cuéntanos, ¿qué pregunta recuerdas del chismógrafo? Soy tan retro que una pregunta del chismógrafo era... Mientras nos platicas, tenemos más música retro para ti a través de Radio Disney Puebla 92.9. Soy Janie, estoy contigo hasta las 9.

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0: Las 8 con 16 aquí en Radio Disney Puebla 92.98 con 16 minutos. Paulina Rubio, te quise tanto a través de Radio Disney. Soy Janie y estoy contigo hasta las 9. Oye, en este jueves 9 de julio es una señal, ¿eh? Para que tú mandes tu respuesta a través de tu conexión 22 11 12 91 73. Soy tan retro que recuerdo una pregunta del chismógrafo. Era, ¿cuál era, Alejandro? Platícanos.
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2: Tan retro que la pregunta era, buen día, buen nuevo, era, pásame tu número telefónico de tu casa.
0: ¿Qué? ¿En serio, en el chismógrafo también pedían el número telefónico? Eso ya no lo recuerdo, Alejandro. ¿En serio? Bueno, de lo que sí me acuerdo, obvio, que como que las primeras páginas era lo básico básico, ¿no? Tu nombre completo, algunos sí, algunos como que nomás ponían el apodo, tu fecha de cumpleaños, que tu signo zodiacal, que tu color favorito. ¿Te acuerdas? Soy tan retro que una pregunta en el chismógrafo era que el chismógrafo para estas nuevas generaciones que dicen, ¿quién sabe de qué cosa está hablando Janie? No sé qué está hablando. Ok, el chismógrafo era un cuaderno forrado, decorado, lleno de preguntas personales y directas, con un espacio debajo de cada una pregunta, pues, para responder. Hagan de cuenta que hasta arriba era la pregunta y luego el resto de la hoja en blanco y nada más enumerado. 1, 2, 3. Entonces tú elegías como que, pues a mí me gusta el número 7. Entonces contestabas en todos los 7 de todas las preguntas. Esas eran tus respuestas. Este cuaderno se rolaba entre todos los compañeros del salón y cada quien tenía que escribir, te digo, su nombre y contestar en la página que le correspondía, en el número. Y las preguntas iban desde cosas muy sencillas, que cuál es tu pasatiempo favorito, cómo se llama tu mascota, te gustan los perros o te gustan los gatos, cuál es tu película favorita, hasta preguntas más atrevidas sobre el amor, en serio. No sé, algunos llegaban a poner así como pregunta de, ¿con quién te diste tu primer beso? O temas más delicados, ¿no? Pero pues era opción tuya si respondías o no. Entonces, como este cuaderno iba pasando de mano en mano, pues aparte de contestarlo, pues obviamente también chismeabas un poquito. Por eso se llama chismógrafo. Fue tan popular en la década de los 80s, de los 90s, que para muchos adolescentes tiene el nombre presente de chismógrafo. Pues era sinónimo como de popularidad. Algo así como tener muchos me gustas de ahora. Ajá. Bueno, antes de que existieran las redes sociales, si te daban un chismógrafo, es porque estabas como en onda, pues, ¿eh? Así que cuéntanos, soy tan retro que una pregunta, el chismógrafo, ¿cuál era? Mientras nos platicas, vámonos con música. Aquí en Radio Disney Puebla 92.9, soy Janie y disfrutas de Jueves Retro.
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0: Las 8:25 aquí en Radio Disney Puebla 92.9, 8:25 sin despertar Kudai a través de Radio Disney. Oye, me siento como en la secu con esta canción de Kudai y además hablando del chismógrafo. Soy tan retro que una pregunta del chismógrafo. ¿Cuál era, Mari? ¿Te acuerdas?
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2: Hola Jay, soy tan retro que unas de las preguntas eran: ¿tienes novio? ¿Te gusta alguien de la escuela? ¿Eres virgen de labios? ¿Has dado un 21? Saludos, bonita noche.
0: Ay, sí, ya como que preguntas de caray, estaban muy fuertes. Sí, yo empecé como con las básicas, ¿no? De que cuál es tu color favorito, cómo se llama tu mascota, pero real, después platicaremos eso de el 21, estos boletitos que, bueno, seguramente las generaciones más jóvenes, pues, no han tenido un 21. Ya platicaremos. Gracias, Mari, por compartirnos tu respuesta aquí en Radio Disney Puebla 92.9. Tú apenas llegaste justo a tiempo porque estamos en el chismógrafo. Bueno, recordando las preguntas, pues, soy tan retro que una pregunta del chismógrafo, ¿cuál era? Cuéntanos. Y es que, ¿sabes? Este chismógrafo no nació en las escuelas de los 80s. Más bien, su origen es más antiguo, ¿eh? Y aristocrático, más de lo que pensamos. A principios o a inicios del siglo pasado, este tipo de cuestionarios ya eran populares entre la alta sociedad europea bajo el nombre de Cuestionario Proust, un honor al célebre escritor francés Marcel Proust, un autor que en búsqueda del tiempo perdido. Proust respondió este cuestionario primero en su adolescencia y después ya de adulto lo volvió a contestar. Y no fue el único. También varios escritores como Oscar Wilde, Arthur Conan, también se animaron a responder este tipo, pues, de preguntas personales. Así que compártenos a través de tu conexión 22 11 12 91 73. ¿Tú te acuerdas del chismógrafo? ¿Contestaste algún chismógrafo? ¿Tú llevabas algún chismógrafo? Soy tan retro que una pregunta del chismógrafo. ¿Cuál era, Omar? Platícanos.
3: Hola, Jamie. Muy buenas noches. Soy tan retro, que en el chismógrafo del bachiller ponían: ¿con quién fue tu primer beso? ¿Quién te gusta del salón?
0: Sí, totalmente. Estaban esas preguntas. ¿Quién fue tu primer beso? ¿Quién te gusta del salón? Y más aventuras, ¿verdad? Así que gracias por compartirlo aquí en Radio Disney Puebla 92.9. ¿Ustedes qué dicen? Soy tan retro que una pregunta del chismógrafo, ¿cuál era? Platícanos. Recuerda con nosotros en este jueves retro en Radio Disney. Soy Janie. Me quedo contigo hasta las 9.

0: Escuchamos a Phil Collins, Another Day in Paradise, en Radio Disney. Son las 8:32. Hoy estamos platicando de qué tan retro eres. Soy tan retro que una pregunta del chismógrafo. ¿Qué recuerdo? ¿Cuál era, Gris? Te escuchamos.
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2: Hola, Jenny, buenas noches, saluditos. Yo soy tan retro que el chismógrafo decía, en mi época, ¿cuántos años tienes? ¿Tienes novio? ¿Quién te gusta del salón? Saluditos, bonita noche.
0: Saludos, Gris, gracias por compartirlo aquí en Radio Disney Puebla 92.9, que decíamos, era obviamente como de estas preguntas, pues, más inocentes, ¿no? Más tranquilas, por ahí ya nos compartieron algunas otras, ya subidas de tono. Bueno, no tanto, pues, pero algunas también había graciosas, ¿no? Como que ponían de que, ay, si fueras un animal, ¿cuál serías y por qué? O, ¿qué famoso serías por un día? O, no sé, algunas incómodas también, ¿verdad? ¿Qué te arrepientes pero nunca lo admites en voz alta? No sé, diferentes preguntas. ¿Has tenido un amor platónico? Y te ponían, ¿quién? ¿Sí? ¿Quién? Y no sé, de ti dependía si lo respondías o no, pero al aceptar el chismógrafo, no sé, pasaba algo, era algo muy extraño que como que te veías comprometido, comprometida, y la mayoría contestaba, yo no sé si era todo verdad, yo no creo, ¿verdad? Pero definitivamente muy pocos espacios quedaban vacíos. ¿Te acuerdas del chismógrafo? Platícanos, soy tan retro que una pregunta del chismógrafo, ¿cuál era? Mientras, Emanuel, bella señora, soy Janie y te acompaño de aquí hasta las 9 en Radio Disney Puebla 92.9.

0: estamos de Bolón Ping Pong.
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0: Las 8:46 a través de Radio Disney Puebla 92.9. ¿Qué nivel de mujer? Luis Miguel, aquí en Radio Disney. Soy Janie, estoy contigo hasta las 9. Estamos platicando de qué tan retro somos. Soy tan retro que una pregunta del chismógrafo. ¿Cuál era, Sergio? Cuéntanos.
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2: En Radio Disney, soy tan retro que el chismógrafo decía en aquellos años, ¿cuál es tu signo zodiacal? Obviamente yo decía Virgo, el guapo de guapos, y ¿te gusta tu amiga de al lado?
0: Yo creo que Sergio en serio escribía eso en el chismógrafo, Virgo el más guapo, yo pienso que sí, así que gracias por compartirlo aquí en Radio Disney Puebla 92.9, si apenas llegaste, justo a tiempo para decirnos, ¿de qué pregunta te acuerdas del chismógrafo? Soy tan retro que una pregunta del chismógrafo, ¿cuál era? 22 11 12 91 73, ese es el número para que nos compartas tu respuesta. Oye, y es que aquí en Radio Disney Puebla, la música que te acompaña en cada experiencia hace que cada instante sea inolvidable. 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
2: Era Radio Disney, la pregunta más básica era ¿quién te gusta de tu salón o quién te gusta de tu colonia en el chismógrafo? Soy Esaú y estamos escuchándolos en el centro. Saludos, Jenny.
3: Saludos, Esaú. Un abrazo, pues, para toda la gente que nos escucha en la zona del centro. Gracias por disfrutar de la música de Radio Disney Puebla 92.9. Hoy averiguamos qué tan retro eres. Soy tan retro que una pregunta del chismógrafo, dice Esaú, pues, te preguntaban ¿quién te gustaba? Gracias por compartirlo. Oigan, antes de que existiera Facebook, WhatsApp, Instagram, bueno, el chismógrafo cumplía exactamente la misma función: conocer la vida de los demás y de paso dejar ver un poco la propia, ¿no? La pregunta reina de todo chismógrafo, justo la que ustedes mencionaron: ¿quién te gusta? Y ahí muchos corazones adolescentes se aceleraban esperando a ver su nombre escrito. Y también existía toda una jerarquía social, digamos, alrededor de esto. Porque entre más arriba estuvieras en la popularidad del salón, más rápido te tocaba contestar ese cuaderno. Y aunque los adultos y maestros solían verlo con desconfianza, los estudiantes era como una tradición casi sagrada que marcó a toda una generación sin necesidad del internet, del celular, de las redes sociales. Ese era nuestra manera de enterarnos, pues sí, de la vida de los demás y, te digo, dar a conocer un poco también de nosotros. Así que gracias por recordar aquí en Radio Disney Puebla 92.9. De esta manera cerramos el Jueves Retro en tu radio. Son las 8:55. Gracias por acompañarme y, por supuesto, te invito a que te quedes disfrutando de más música retro. Y mañana te espero después de las 2:30 en algún lugar de la ciudad y, por supuesto, aquí en cabina a las 4 para seguir activando el modo fin de. Soy Janie, qué gusto haberte acompañado en este Jueves Retro. Gracias a Pau y Chava en la producción. No olvides seguirme en redes sociales: @RadioDisneyMX, @JanieCapistran, JeNNY Capistran. Ahí checo, si me agregas en Facebook, Instagram, X, TikTok, así me encuentras en todas las redes sociales. Soy Janie. Hasta mañana. Bye, bye.

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2: Excelente noche, amigos de Radio Disney. La temperatura actual es de 18 grados centígrados, mientras que en temas viales te comento que se reporta ligera carga en la calle 19 Norte de la Avenida 12, poniente a la Avenida 2 Poniente. En noticias locales, el gobierno de Puebla lanzó la licitación para la construcción de un depósito y resguardo vehicular que se ubicará en la capital poblana y que será el tercero de 5 corralones que la administración estatal instalará este año. La presidenta del Patronato del Sistema Estatal para el Desarrollo Integral de la Familia, Ceci Arellano, encabezó la segunda sesión ordinaria de este organismo. Durante la reunión se presentó el informe de actividades y programas sociales correspondientes al trimestre más reciente. Este viernes, la afición tendrá la oportunidad de ver por primera vez a Lobos Puebla cuando la quinteta dirigida por el coach Paco Olmos reciba a Diablos Rojos del México en el gimnasio Miguel Hidalgo en punto de la 1:00 p.m. en un partido amistoso de preparación rumbo a la temporada 2026. En información nacional, la Unión Nacional de Trabajadores Agrícolas advirtió que México enfrenta en 2026 un panorama agroalimentario complejo y retador por la revisión anual del tratado entre México, Estados Unidos y Canadá, que mantiene en incertidumbre a pequeños y medianos productores. En temas internacionales, el Aeropuerto Internacional de Palm Beach, en el sur de Florida, cambió este jueves de forma oficial su nombre por el del presidente estadounidense, Donald Trump, con lo que se convierte en el primer mandatario en la historia del país en tener un aeródromo en su honor mientras sigue en el cargo. Hasta aquí la información. Te invito a que te quedes sintonizando Radio Disney Puebla 92.9. ¡Excelente noche!
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3: Son las 9:00
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0: La puerta está cerrada, lo sabes. Pero algo adentro te dice que la revises una vez más.
1: Y otra, y otra.
0: Saludas a alguien y de inmediato necesitas lavarte las manos. Bajas las escaleras contando cada peldaño.
1: Y si pierdes la cuenta, regresas al primero.
0: No es manía, no es exageración.
1: Es un trastorno real que afecta a millones de personas.
0: Y la ciencia acaba de descubrir que parte de la respuesta está en tus genes. El trastorno obsesivo-compulsivo, conocido como TOC, no es un sentimiento pasajero ni una simple costumbre. Es una enfermedad mental que, según la Secretaría de Salud, afecta entre el 1 y el 5% de la población en México. Quienes lo padecen experimentan obsesiones, ideas o imágenes que aparecen una y otra vez en la mente sin ser invitadas, generando una ansiedad enorme. Para calmar esa angustia, la persona recurre a compulsiones, rituales como lavarse las manos durante largos periodos,
1: contar patrones,
0: acomodar objetos siempre de la misma manera o seguir rutinas inquebrantables. La persona sabe que esos pensamientos no tienen lógica, pero no puede detenerlos. Durante mucho tiempo, se creyó que el TOC era solo consecuencia de traumas infantiles o de la educación, pero la genética tenía algo que decir. En un estudio colosal, más de 200 investigadores de todo el mundo analizaron el ADN de más de 50.000 personas con TOC y lo compararon con el de más de 2 millones de personas sanas. El resultado: identificaron 30 regiones del genoma y 25 genes clave
1: relacionados con el trastorno.
0: Estos genes están vinculados a circuitos cerebrales que controlan la planificación, la toma de decisiones y la regulación de emociones. Es decir, el TOC no es un capricho, tiene raíces biológicas profundas, escritas en nuestro ADN. Además, la investigación publicada en la prestigiosa revista Nature Genetics reveló que algunos de estos genes también están relacionados con otros trastornos,
1: como la anorexia nerviosa, la ansiedad y la depresión,
0: lo que abre la puerta a tratamientos más precisos en el futuro. La buena noticia es que el TOC tiene tratamiento. Combina fármacos con una terapia llamada exposición con prevención de respuesta. El terapeuta expone al paciente a aquello que desencadena sus obsesiones. Y poco a poco, la persona aprende a tolerar la angustia sin recurrir a sus rituales. No se trata de dejar de sentir, sino de aprender a no dejarse atrapar. Si conoces a alguien que revisa la puerta 5 veces,
1: que se lava las manos hasta que la piel le arde,
0: que cuenta cada paso como si la vida dependiera de ello, no te burles, no lo minimices. Puede ser TOC. Y hoy, la ciencia nos confirma que tiene raíces genéticas, tiene nombre y, sobre todo, tiene solución. Porque el primer paso para sanar es entender que no estás mal. Tu cerebro solo necesita un poco de ayuda. Con información del doctor Humberto Nicolini Sánchez, del Instituto Nacional de Medicina Genómica. Un guión de Leonardo Santiago, con información del portal Ciencia UNAM. Les saluda Mónica Genis.

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0: Son las 11.
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1: Revista del Consumidor Radio.
2: ¿Estás pensando en una nueva pantalla para ver el Mundial? Antes de gastar tu dinero, escucha esta información.
3: Antes, durante y después del Mundial, la Profeco es el árbitro en tus compras. Escucha, Revista del Consumidor.
2: El Laboratorio Nacional de Protección al Consumidor analizó 49 pantallas LED de entre 40 y 65 pulgadas.
3: Todos los modelos analizados son Smart TV y permiten conectarse por Wi-Fi a servicios y plataformas de contenidos audiovisuales en línea.
2: Lo que debes saber.
3: Las pantallas LED no necesitan fluorescencia para iluminarse y gracias a ello tienen algunas ventajas. Consumen menos energía, dan más brillo, colores precisos y reproducen videos de formatos avanzados.
2: Actualmente existen tecnologías como OLED, QLED y Mini LED que buscan mejorar el contraste, el color y profundidad de imagen.
3: Ya es común encontrar resolución 4K UHD e incluso 8K para contenidos con muchísimo detalle.
2: Esto las convierte en la opción ideal para deportes, películas, videojuegos o...
3: para gritarle al árbitro en ultra alta definición. ¿Cómo se verificó la calidad de las pantallas?
2: Para revisar la calidad de la imagen se tomaron en cuenta el color, el contraste, la uniformidad de la imagen en toda la pantalla y el nivel del color negro.
3: Entre más se logre un negro profundo, es mejor calidad de imagen.
2: Por el contrario, los modelos que solo alcanzan un gris oscuro perdieron puntos en su calificación.
3: Para evaluar la calidad de audio, el laboratorio implementó una metodología propia que le permitió identificar la fidelidad y la distorsión del sonido.
2: Aunque la mayoría de las pantallas integra bocinas sencillas por su diseño delgado, algunas cuentan con conexiones o salidas de audio digital ideales para conectar barras de sonido o teatros en casa.
3: También se evaluó la información comercial porque esta es indispensable en todos los productos que adquirimos.
2: Casi la mitad de los modelos analizados no cumplieron con todos los elementos para hacer válida la garantía.
3: En 7 pantallas se piden más requisitos de los establecidos para hacerla efectiva.
2: Además, los instructivos de 5 modelos no presentan todos los requisitos de información. De los 49 modelos analizados, la mayoría obtuvo una calificación general de muy buena.
3: Esto significa que ofrecen un desempeño ideal para ver televisión abierta en alta definición, películas y contenido en streaming.
2: Incluso, 3 modelos lograron una calificación global de excelente.
3: Y algo interesante es que hasta los modelos con las calificaciones más bajas ofrecen un desempeño aceptable para contenidos básicos y videos por internet.
2: ¿Cómo andan en su relación precio-calidad?
3: Las pantallas de 40 y 43 pulgadas tienen un rango de precios de menos de 3,000 a más de 6,000. La mayoría de ellas calificaron con MB.
2: Los modelos de 50 pulgadas son buenos y muy buenos en calidad. Andan de 4 a 8,000 pesos.
3: De las pantallas de 55 y 58 pulgadas, la más accesible calificó con MB. Cuesta poco más de 5,000 pesos.
2: Las más caras de este tamaño calificaron con excelencia. Una cuesta alrededor de 18,000 pesos y la otra casi 21,000.
3: De los modelos de 65 pulgadas, el de precio más bajo está en poco más de 8,000 pesos y es muy bueno en calidad.
2: En cambio, otro que obtuvo una calificación menor llega a más de 20,000 pesos.
3: El modelo de 65 pulgadas que logró la excelencia tiene un precio de casi 25,000 pesos.
2: Antes de comprar una pantalla, toma esto en cuenta.
3: Sé honesto, ¿realmente necesitas pagar por atributos adicionales? Porque sí, muchas veces terminamos pagando funciones que nunca usamos.
2: Verifica qué conexiones incluye.
3: Y revisa las apps integradas y servicios de streaming disponibles.
2: Recuerda que algunas plataformas requieren suscripción para funcionar.
3: Tips: solicita que te sellen la garantía. Es indispensable para cualquier reclamo.
2: Fotocopia el recibo de compra. El papel térmico se degrada, se borra y por eso debes contar con una fotocopia o respaldo digital.
3: Analiza si conviene la garantía extendida. Algunas tiendas ofrecen ampliarla.
2: Implica un gasto adicional que, ante una avería, puede incluir la reparación o la sustitución de la pantalla.
3: Para conocer más detalles del estudio de calidad de pantallas LED, así como recomendaciones para instalarla y cuidarla, consulta la Revista del Consumidor en su versión impresa o digital.
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1: 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Son las 2
2: en Radio Disney. 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

0: Son las 5.
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1: 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Son las 6 en punto.
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2: Hola, respetado Radio Disney. Soy Joltik y quisiera que pudieran poner la canción You Call Me That Boy de Dana Paola, porque habla de esa ilusión por alguien tan especial.

6 de la mañana, ya con 4 minutos aquí en el despertador de tu radio, Radio Disney Puebla 92.9. Soy Luis contigo hoy hasta las 11. ¿Cómo estás? Qué gusto saludarte en esta mañana de viernes. Sí, ya es viernes. Lo logramos, llegamos al inicio del fin de semana y estamos listos para acompañarte hasta las 11 de la mañana. ¿Qué tal, eh? ¿Cómo te pinta este viernes 10 de julio del 2026? Para muchos ya casi vacaciones, otros arreglándose, poniéndose guapos, guapas para su graduación en esta mañana. Así que hoy comparte a través de tu conexión 2211-1291-73. ¿Cómo estás? ¿Qué andas haciendo? ¿Qué tal te trató esta semana? ¿Llegas con toda la energía o dices, Luis, yo ya no puedo, por favor, ya basta? Cuéntanos a través de tu conexión 2211-1291-73. Liz está más que lista y preparada en la producción de este espacio. Buenos días, y yo soy Luis. Además, bueno, estamos listos para compartir esta primera hora juntos. Está como en que trenublado, parece que hoy sí va a salir el sol, pero va a llover, ya ni se sabe con este clima, ¿verdad? Así que hoy te invitamos a que te quedes para que te enteres del tráfico y el clima más adelante. Sigue pidiendo esa canción que sea tu favorita, acompáñalo con un mensaje especial aquí en el despertador. Este espacio es para ti, para que programes esa canción la que más te guste y además, bueno, participes con nosotros en todo lo que tenemos para ti, promociones, temas. Nos sigas en redes sociales, arroba Radio Disney MX. A mí me encuentras como Luis en la radio, Facebook, Instagram, TikTok. El gran concierto del cierre del torneo del fútbol, ¿no? Francia avanzó ya a semifinales. Esto cada vez se acerca ya a su final, ¿no? Esta emoción futbolera que nos contagió a cada uno de nosotros. Después de varias semanas, el torneo terminará con un espectáculo que promete hacer historia. Por primera vez habrá un show musical de medio tiempo al estilo de otros grandes eventos deportivos. Y los nombres elegidos buscan representar distintas generaciones y estilos musicales, porque hay para todos los gustos, ¿eh? Lo interesante es que detrás de esa selección de artistas, fíjate, hay una persona que se encargó de reunir a todos. ¿Quieres saber de quién se trata? Bueno, cuéntanos a través de tu conexión 2211-1291-73. ¿A ti a quién te hubiera gustado ver en este show de medio tiempo, no? Ya sabemos que se va a llevar a cabo en Nueva York el próximo 15 de julio y pues ya están confirmadísimos los artistas. Se vamos a contar de quién se trata más adelante, pero si hubiera sido aquí, ¿no? La final en la Ciudad de México, ¿a quién te hubiera gustado llevar? Compártelo a través de tu conexión 2211-1291-73. Uno de los confirmados es nada más ni nada menos que Justin Bieber. Así es, ya se confirmó, es oficial y está bien confirmadísimo. De hecho, la novia de uno de los jugadores de España dijo, ojalá que España llegue a la final nomás para ir a ver a Justin Bieber. Ahí la verdad fue tendencia ayer en las redes sociales. ¿Y qué tal si para ir calentando motores, pues arrancamos con algo de Justin Bieber? La canción se llama Beauty and a Beat y eso es lo que tenemos para ti en esta mañana en el despertador de tu radio, Radio Disney Puebla 92.9. Soy Luis contigo hoy hasta las 11 de la mañana. Bienvenidos.

0: 6 de la mañana, ya con 14 minutos aquí en El Despertador de tu radio, Radio Disney Puebla 92.9. Soy Luis, contigo hoy hasta las 11 de la mañana. Sigue comunicándote a través de tu conexión 22 11 12 91 73. Tenemos ya artistas confirmados para el show de medio tiempo de la final del Encuentro Internacional de Fútbol. Pero a ti, ¿a quién te hubiera gustado ver? Ya tenemos el primero, Justin Bieber, ¿no? Que acabamos de escuchar de antes de Belanova. Y hay más, así que quédate con nosotros para descubrir de quiénes se tratan en la mañana de este viernes 10 de julio aquí en El Despertador de tu radio, Radio Disney Puebla 92.9.
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0: Son las 6 de la mañana con 23 minutos aquí en el despertador de tu radio, Radio Disney, Puebla 92.9, Radio Disney. Me salió bien, ¿no? ¿A poco no? Gracias por estar con nosotros en esta mañana y reportándote a través de tu conexión 2211-1291-73, R de Recio. Gracias por estar con nosotros en esta mañana y además de comunicarte ya y decirnos a quién te hubiera gustado ver en el show de medio tiempo de este internacional de fútbol. Se llevará a cabo próximamente, ya casi en 5 días, ¿no? Es la final y estamos muy emocionados. Ayer Francia avanzó justamente a semifinales y hay artistas que ya están confirmados. Uno de los artistas es Justin Bieber, pero también está Madonna, Shakira, BTS, Burna Boy y Coldplay, además de la participación del coro infantil de PS 22. Y lo interesante es que la selección mezcla varias generaciones, ¿no? Hay artistas que marcaron los años 80, los 90 y 2000, junto a figuras que dominan hoy las plataformas musicales. La idea es que prácticamente cualquier persona encuentre a alguien que conozca. El encargado de diseñar la parte musical fue Chris Martin, vocalista de Coldplay. Además de participar con su banda, ayudó a reunir artistas de distintos géneros para crear un espectáculo pensado en una audiencia mundial. La intención fue combinar un poco de pop, música latina, K-pop, afrobeat y rock apenas en unos minutos. Ya queremos ver, de hecho ya se filtraron por ahí algunas imágenes de Shakira ensayando con Madonna. Están los chicos de BTS, Justin Bieber, que justamente ayer se sumó también al elenco. A lo mejor fue de, órale pues, jalo. Entonces este espectáculo estará increíble, se llevará a cabo en Nueva York, justamente en la final de este partido. Y pues estamos ya muy ansiosos de poder ver este espectáculo. Espectáculos, ¿no? Tenemos como muchas expectativas. ¿Tú qué onda? ¿Quién te hubiera gustado invitar? ¿A quién te hubiera gustado ver en la final dando este show de medio tiempo? 2211-1291-73 en la mañana de este viernes para que te comuniques a través de tu conexión. Incluso puedes pedir alguna canción de estos artistas, ¿eh? Recuerda que aquí en Radio Disney Puebla 92.9.
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0: 6 de la mañana con 26 minutos en tu radio. Buenos días.

Báilalo, Rocky. Ah, este final tiene esa similitud con esa canción de ese tren en redes sociales, ¿a poco no? 22-11-12-91-73. Son las 6 de la mañana con 29 minutos. Oigan, vamos a escuchar a BTS. Hoy, en esta mañana, les estamos compartiendo que ya tenemos, pues, los artistas que se estarán presentando en este show de medio tiempo en la final del Encuentro Internacional de Fútbol en Nueva York. Estamos ya unos días de disfrutar de la final y, pues, ya escuchamos a Justin Bieber, está confirmadísima Madonna, Shakira y también los chicos de BTS. Y hoy los escuchamos. ARMY, ¿dónde están? En esta mañana sigan comunicándose a través de tu conexión 22-11-12-91-73. Esta canción sabemos que es una de tus favoritas, así que súbele el volumen a tu radio y disfruta de Butter aquí en tu radio, Radio Disney Puebla 92.9.

6 de la mañana, ya 32 minutos aquí en el despertador de tu radio, Radio Disney Puebla 92.9. Ellos son los BTS, los TBS, dijeron por ahí en la televisión, ¿no? Hoy estamos muy emocionados porque ya andan ensayando ellos, los más dedicados. Nos encanta, la verdad, que sean unos chicos tan comprometidos y que todo quieren que salga a la perfección. A unos días de la final del fútbol, ellos también están ensayando para dar un espectáculo de primer nivel. Y mira, a pesar de que a lo mejor puedan un poquito como intimidarse, de que digan, no, vamos a estar al lado de la reina del pop, vamos a estar al lado de Shakira, que es una leyenda, al lado de Coldplay, que tiene muchísimos años de carreras, pues ellos ya también están a la talla de estos artistas internacionales y nos encantan. Así que vamos a ver qué tal les va en esta final internacional de fútbol. ¿Tú qué onda? ¿Quieres escuchar algo en especial en esta mañana? Repórtate a través de tu conexión 2211-1291-73 y además sigue contándonos a qué artista te hubiera gustado ver en este show de medio tiempo. 2211-1291-73. Vámonos con algo de Morat. La canción se llama Tu Cárcel y es lo que tenemos para ti en tu radio, Radio Disney Puebla 92.9. Mi nombre es Luis y hoy me quedo contigo hasta las 11 de la mañana. Buenos días, ya son las 6 de la mañana con 33 minutos.

Ya son las 6 de la mañana con 37 minutos aquí en el despertador de tu radio, Radio Disney Puebla 92.9. Soy Luis contigo hoy hasta las 11 de la mañana. Muchísimas gracias por estar con nosotros reportándote a través de tu conexión 22-11-12-91-73 en este viernes. Oigan, seguimos hablando del concierto que cerrará el torneo internacional de fútbol. Los nombres confirmados son Justin Bieber, que ya lo escuchamos, BTS, que también ya lo escuchamos, y ahora vamos con Shakira. Fíjate, Shakira, que guau, es una mujer que sigue facturando, ¿no? Será la primera ocasión en el que en ese partido tenga un espectáculo musical de medio tiempo en ese formato, similar a los que vemos en otros grandes eventos deportivos internacionales como el Super Domingo, ¿no? De que a la mitad del partido llega un artista, se adueña de la cancha, se sube al escenario y bueno, da el espectáculo de su vida, ¿no? Todo está diseñado para que el show dure alrededor de 15 minutos y combine música, producción visual y colaboración especiales entre los artistas invitados. Sin duda será uno de los conciertos más vistos del año. Que por cierto, ¿vieron la noticia de que el partido de Inglaterra contra México fue el más visto de todo el torneo? Solo aquí en México, más de 60 millones de mexicanos disfrutaron de este partido. Ahora imagínense en todo el mundo, ¿no? Y de hecho hay una confirmación, ya iremos hasta Inglaterra a enfrentar nuevamente a esta selección, pero en un partido amistoso. Esto porque fíjense qué buena onda. Los de Inglaterra quedaron pues enamorados, ¿no? Del país, de la energía, del ambiente mexicano. Y dijeron, ¿saben qué? Los invitamos a nuestro país a un duelo de amigos el próximo mes de septiembre. Jalan, que México dijo, ahí vamos. Entonces, nos encanta porque eso quiere decir como que la amistad cada vez es más grande con muchos países, ¿no? Ahí tenemos nuestros primos de Corea del Sur, los japoneses que se fueron súper contentos también. La bonita amistad que se hicieron con el equipo de Marruecos también, ¿no? Apoyándolos. La neta es que somos un país increíble y nos da mucho gusto que justamente estos partidos pues sirvan también para ganar un poco más de experiencia. Nos encanta que este encuentro internacional de fútbol haya pues logrado el objetivo justamente de unir, ¿no?, a más países. Y hoy escuchamos pues a justamente también a Shakira, que la música también se encarga de eso. Imagínense en el escenario BTS, Madonna, Shakira, Justin Bieber, Coldplay. Sin duda será algo único. Hoy la escuchamos aquí en tu radio.

0: 6 de la mañana ya con 43 minutos aquí en tu radio, Radio Disney Puebla 92.9. Ya viene algo de Belinda, Dua Lipa, viene Madonna sonando para ti, muchos artistas más en la mañana de este viernes en el despertador de tu radio. Buenos días. 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

0: Son las 6 de la mañana, 50 minutos aquí en el despertador de tu radio, Radio Disney Puebla 92.9. Soy Luis contigo hoy hasta las 11 de la mañana. Muchas gracias por reportarte a través de tu conexión 2211-1291-73 en la mañana de este viernes. Durante esta mañana estuvimos platicando acerca de artistas que estarán ya en el espectáculo del show del medio tiempo de este Super Domingo, sí, pero además de fútbol. De fútbol en la final donde se enfrentarán los dos países. Pues que logren, ¿no?, pasar a esta etapa final. Y justamente ahorita estamos preguntando a ti, ¿a qué artistas te hubiera gustado ver, Mari?
1: Hola Liz, buenos días, hola Radio Disney. Pues mira, yo hubiera puesto un artista de cada país sede, principalmente de Canadá a The Weeknd, de Estados Unidos Taylor Swift y de México a mi Carlos Rivera, y de invitados Shakira y BTS. Sí, sí me agradan ellos para participar en este medio tiempo. Y me gustaría escuchar algo de Taylor Swift, la de Opalite. Por feliz, que tengan un excelente día.
0: Gracias a ti, nos encanta, hubiera estado increíble. Pero mira, ahorita Taylor Swift anda ocupadita con su luna de miel. Entonces, híjole, complicado. Pero bueno, la puedes escuchar aquí en tu radio, Radio Disney Puebla 92.9. Buenos días, Mary.

0: 6 de la mañana, 55 minutos. Vamos con Edith Gómez, que tiene información muy importante presentadas por ESPN.
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2: Radio Disney, muy buenos días para todos. Soy Eric Gómez de ESPN. Edson Álvarez está cerca de tener nuevo club. El Colonia de Alemania y el West Ham han alcanzado un principio de acuerdo para el préstamo del futbolista mexicano. El único tema pendiente para cerrar la negociación es el sueldo de Álvarez, que tendría que reducirse de manera significativa para llegar a la Bundesliga. También se reveló que Álvarez ha buscado información en el medio sobre el club, la afición y la ciudad, y al parecer solo ha recibido buenos comentarios. Bocinha llegó al Mundial con muy pocos seguidores en redes sociales. El portero de Cabo Verde tenía menos de 50 mil seguidores y tras su actuación ante España en el primer partido del Mundial, incrementó de forma considerable este número. Ahora son 28 millones de personas los que siguen al portero en sus perfiles oficiales. El día de hoy es de los futbolistas con más seguidores en el mundo, superando a otros porteros como Thibaut Courtois, Emiliano Martínez y Manuel Neuer. Cruz Azul envió propuesta formal a la Liga MX para disputar sus compromisos como local en el Estadio Ciudad de los Deportes durante la apertura 2026, después del conflicto en las últimas horas con los administradores del Estadio Banorte, el recinto que se perfilaba como su casa para el semestre futbolístico que está por comenzar. Radio Disney, me despido por ahora y les comento que todas las mejores noticias y contenidos del Mundial se encuentran en el app de ESPN. 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
5: Este despertador se lo dedico con todo el corazón, con el alma entera, a mi niña hermosa, Luciana. A quien es mi bombis preciosa, quien le vamos a festejar sus 7 añitos en su escuela, en el Angelopolitano. Mi niña, te amamos, sabes que eres nuestra adoración, sabes que eres nuestra luz y te amamos con el alma, mi niña hermosa. Por eso, tu papá y mamá, tus abuelos, tus tíos, te amamos mi niña, eres nuestro sol, siempre, siempre sonríe y sé feliz.
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0: Luciana, feliz cumpleaños. Gracias por estar con nosotros y elegir Radio Disney Puebla 92.9. Ella, 7 añotes, y además nos cuenta que va a tener a fiesta de capibara. Capibaya, capibaya. Muchísimas gracias por elegir Radio Disney Puebla 92.9. Tienes una mamá y una familia increíble, y sabemos que te van a sentir súper apapachada el día de hoy. Y fíjate, nos cuenta que su fiesta va a ser en la escuela. Ay, no, yo nunca tuve fiesta en la escuela, fíjate. Mi cumpleaños siempre caí en vacaciones. Así que tú que puedes hoy, disfruta de este gran día especial. Es viernes y estamos seguros que te la vas a pasar muy muy bien. De parte del Team Despertador te deseamos un
1: ¡feliz cumpleaños!
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4: Hola, Despertador de Radio Disney, soy Mar y me gustaría escuchar Vivir Así Es Morir de Amor de David Bisbal, porque expresa lo intenso que puede ser amar. Gracias.

escucha, son las 7 de la mañana, 4 minutos aquí en el despertador de tu radio, Radio Disney Puebla 92.9. Soy Luis contigo hoy hasta las 11 de la mañana. ¿Cómo vamos? Feliz viernes para ti. Oigan, vacaciones para muchos, ¿eh? Algunos todavía les faltan algunos días, pero de lo que estamos seguros es de que ya están a la vuelta de la esquina. Y justamente mientras te preparas para ir a la escuela, hacer pendientes, tienes por ahí alguna cita, no una consulta, un trámite, nosotros acompañamos con buena música. Ya salió el sol, tenemos una mañana soleada, ya viene entonces el tráfico y el clima para que estés al pendiente más adelante. Quédate con nosotros porque tenemos más despertadores para ti, tus canciones favoritas sonando, viene algo de tus artistas favoritos. Más adelante viene algo de CD9, Harry Styles, Carlos Vives, Imagine Dragons y muchísimos artistas más. Así que súbele el volumen a tu radio y quédate con nosotros. Mientras, durante esa hora vamos a platicar acerca de cómo la música puede ayudarnos a aprender un idioma, porque muchas veces creemos que estamos cantando cuando en realidad también estamos entrenando el oído. Hay canciones que son ideales para empezar a aprender inglés, así es, porque los artistas vocalizan muy claro, utilizan palabras cotidianas y llevan un ritmo tranquilo, ¿no? Y eso sí funciona con el inglés. Seguramente todos tenemos una canción en español que podríamos para que un extranjero empezara a conocer nuestro idioma. Bueno, lo mismo sucede si lo manejamos al revés, ¿no? Y si aprender inglés fuera tan fácil como cantar las canciones que nos gustan, hoy te vamos a compartir esas canciones que realmente que están comprobadas y que ayudan a mejorar la pronunciación. Cuéntanos a través de tu conexión 2211-1291-73 con qué canción le enseñarías español a un extranjero. Ándale, cuéntanos a través de una nota de voz 2211-1291-73 en la mañana de este viernes. Soy Luis contigo hoy hasta las 11 de la mañana aquí en el despertador de tu radio. Recuerda que también estamos vía digital en www.radiodisney.com.mx. Desliza hacia abajo, dale clic en cambiar radio y elige Puebla. Puebla 92.9. Entonces, en la mañana de este viernes vamos a descubrir cuáles son las canciones que realmente ayudan a mejorar la pronunciación. Y hoy queremos preguntarte a ti, ¿con qué canción le enseñarías español a un extranjero? Queremos escucharte, queremos saber de ti. Si eres menor de edad, claro que puedes sonar al aire acompañado de un adulto. ¡Ya es viernes! Sí, sí, sí, y casi vacaciones. Así que hoy queremos escucharte en esta mañana y te abrazamos a la distancia aquí en el despertador de tu radio, Radio Disney Puebla 92.9. Bienvenidos.

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0: Ya son las 10, no, las 7 de la mañana con 12 minutos en este viernes 10 de julio. Sigue compartiendo a través de tu conexión 22 11 12 91 73. ¿Con qué canción le enseñarías español a un extranjero? Más adelante vamos a compartir contigo cuáles son esas canciones que están comprobadísimas y que realmente ayudan a mejorar una pronunciación en inglés. Así que quédate con nosotros y sigue disfrutando de más buena música aquí en El Despertador de tu Radio, Radio Disney Puebla 92.9. Soy Luis contigo hoy hasta las 11 de la mañana. Buenos días.
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5: Ya son las 7 de la mañana, 17 minutos. Vámonos con más del tráfico y el clima en la mañana de este viernes. Tenemos tráfico ya en la calle H entre el antiguo Camino Real a Manzanilla y la avenida 18 de noviembre. Tráfico intenso en este momento en la autopista México-Puebla desde la avenida Xonacatepec con dirección a la Bimbo. Tómalo en cuenta, que no te agarren las prisas. Alrededor de la lateral México-Puebla, a la altura de la central de Abasto, nos encontramos con carga que no nos deja avanzar. Si ya estás ahí, sé paciente. Por otro lado, tenemos buen avance en la avenida de las Torres, avenida Diagonal Defensores de la República y avenida Circuito Juan Pablo II, y presentan buen avance. En la temperatura tenemos ya 16 grados, la máxima de hoy será de 25, y un consejo vial: revisa que no haya peatones o ciclistas antes de incorporarte a dar a una vuelta en la esquina. Que llegues con bien a tu destino. Gracias por dejarnos acompañarte aquí en el despertador de tu radio, Radio Disney Puebla 92.9.
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6: Buenos días, Radio Disney. Quiero dedicar este despertador a mi prometida Jacqueline, quien el día de hoy vas a tener un día muy pesado. Sé que será un día de mucha alegría porque será la prefiesta de tus pequeños y que pronto los vas a dejar partir. Te amo mucho, mi vida. Que tengas un excelente día.
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Ya son las 7 de la mañana con 25 minutos aquí en tu radio, Radio Disney Puebla 92.9. Soy Luis contigo hoy hasta las 11 de la mañana. ¿Cómo vamos? Oigan, ya es viernes, nos encanta ese día, ese inicio de fin de semana. Y estamos seguros de que la vamos a pasar genial. Es momento de que te sigas reportando a través de tu conexión 22 11 12 91 73. Y nos cuentes en esta mañana si ya andas de vacaciones. Muchos ya se andan reportando y es el último día de clases. Y nos encanta que estén con nosotros. Y además estamos ya platicando, ¿no?, acerca de estas canciones. Seguimos hablando de cómo la música puede ayudarnos a aprender un idioma, porque no todas las canciones son igual de fáciles, la verdad, ¿no? Para empezar, cantar fortalece la memoria y mejora la pronunciación gracias al ritmo y la repetición. Por ejemplo, tú cuéntanos a través de tu conexión, si fuera al revés, ¿no?, si un extranjero quisiera aprender español, ¿qué canción le enseñarías? O además también comparte tú tu experiencia. 22 11 12 91 73. En la mañana de este viernes, ¿qué canción te ayudó a ti a aprender inglés? ¿No? Porque sabemos que de pronto las canciones también ayudan muchísimo. Mientras nos cuentas, vamos a ir con más buena música. Fíjate, una podría ser esa de Harry Styles. Es lenta, tiene buen ritmo y además la disfrutamos escuchar aquí en el despertador de tu radio, Radio Disney Puebla 92.9. Buenos días.

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0: Ya son las 7 de la mañana con 33 minutos aquí en el despertador de tu radio, Radio Disney Puebla 92.9. Soy Luis contigo hoy hasta las 11 de la mañana. ¿Cómo estás? Qué gusto saludarte y acompañarte. Mientras manejas, vas rumbo a la escuela, al trabajo, vas a sacar pendientes, tienes por ahí una cita, una consulta. Gracias por estar con nosotros. Oye, hoy estamos platicando acerca de que hay canciones que nos ayudan a tener una mejor pronunciación en inglés. Así es, fíjate, te vamos a dar unos ejemplos. Esta canción se llama Someone Like You, es de Adele y es una canción que simplemente es hermosa, ¿no? Nos encanta. Pero además es ideal para acostumbrar al oído al acento británico. Es uno de los más complicados, ¿no? Porque Adele vocaliza muy bien. Y ahora, si lo pensamos al revés, ¿qué canción usaríamos para enseñarle a un extranjero que quisiera aprender español? Cuéntanos a través de tu conexión 22 11 12 91 73. Estamos seguros que esta canción de Adele es una de tus favoritas. Sigue compartiendo a través de tu conexión 22 11 12 91 73. En la mañana de este viernes, otra canción que es perfecta, literal, se llama Perfect. Es de Ed Sheeran y está comprobadísima también que es buenísima para ayudarnos a mejorar nuestra pronunciación. Tiene un ritmo tranquilo y una pronunciación muy clara, perfecta para distinguir cada palabra. Y finalmente tenemos una más para ti, fíjate, es esta de Bruno Mars que se llama Call on Me. Habla despacio, usa frases cortas y palabras muy comunes como friend, help y count. If you ever find yourself lost in the dark and you can't see. ¿Cuál utilizarías tú? Compártelo a través de tu conexión. Es más, cuéntanos a través de una nota de voz. ¿Qué canción a ti te sirvió? Pues como para aprender inglés. De pronto tenemos una artista favorita que nos inspira y decimos, yo me voy a aprender el disco completo. Primero bien mal pronunciado. Ya después ir encontrándole el ritmo poco a poco. Y mira, después perfeccionarlo todo. Compártelo en una nota de voz. 22 11 12 91 73. ¿Qué canción a ti te ayudó? Pues a mejorar, ¿no?, tu pronunciación. Queremos escucharte en la mañana de este viernes rumbo a las vacaciones. Es momento de que te reportes a través de una nota de voz, 22 11 12 91 73. Y ya que andamos escuchando a Bruno Mars, tenemos un despertador muy especial. Es un día muy bonito para Gwendolyn, que en este momento ya tomó la llamada telefónica y está al pendiente de este despertador que su familia tiene para ti aquí en el despertador de tu radio, Radio Disney Puebla 92.9.
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3: Hola, mi niña hermosa, voy, es tu graduación. Hoy es un día muy muy importante para ti. Concluye esta etapa de niña, vas a iniciar una nueva etapa en donde vas a descubrir nuevos sentimientos, nuevas emociones, nuevos miedos, pero va a ser una etapa muy bonita. Disfrútala al máximo, gózala y sabes que estoy aquí para ti y para lo que necesites. Y créeme que en mí vas a tener una amiga. Te amo, eres lo mejor que me ha pasado en esta vida.
4: Hola, hija, ya sabes que te amo mucho, eres mi orgullo, te amo mucho, que te la pases bien, felicidades.
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0: Gwendolyn, muchas felicidades por tu graduación. Que te la pases increíble. Si tú también tienes por hoy un graduado, una graduada, prográmale su despertador. Claro que sí. Vamos a regresar con más buena música y además escucharte al aire. Hoy estamos platicando de canciones que nos ayudan a tener una mejor pronunciación en el inglés. ¿Cuál fue la que te ayudó a ti? O si fuera al revés, si un extranjero le gustaría aprender español, ¿con qué canción le enseñarías? Compártelo a través de tu conexión 2211-1291-73.
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0: Gracias por estar con nosotros en esta mañana. 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
0: 15 minutos más serán las 8 de la mañana. Qué gusto acompañarte en tu camino. ¡Vámonos! Con más, el tráfico y el clima. Tenemos ya tráfico en la avenida 4 Poniente, entre la diagonal Defensores de la República con dirección hacia la 11 Norte. Tómalo en cuenta. Que no te agarren las prisas en el periférico ecológico desde el puente de la avenida 16 de Septiembre con dirección hasta la avenida 11 Sur. Hay carga que no nos deja avanzar. Si ya estás ahí, sé paciente, porque otro punto que no te recomendamos es la avenida 15 Poniente, entre la calle 7 Sur y la calle 13 Sur. No te preocupes, tenemos vías alternas para ti. Puedes utilizar el Boulevard Vicente Suárez, avenida Las Margaritas y Boulevard Héroes del 5 de Mayo, que hoy presentan buen avance. En la temperatura tenemos 18 grados, la máxima de hoy será de 25, y además, un consejo vial: respeta los límites de velocidad, especialmente en calles concurridas y zonas escolares. Que llegues con bien a tu destino. Gracias por estar con nosotros disfrutando de muy buena música aquí en tu radio, Radio Disney Puebla 92.9. Buenos días.
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0: Ya son las 7 de la mañana con 50 minutos aquí en tu radio, Radio Disney Puebla 92.9. Soy Luis contigo hoy hasta las 11 de la mañana. Muchísimas gracias por reportarte a través de tu conexión 22 11 12 91 73. Vamos a escuchar quién anda por acá.
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3: Te Paul, llega. Buenos días. Hoy es tu último día en la escuela, en la primaria. A disfrutarlo porque vienen nuevas aventuras, nuevas sorpresas en la secundaria. Te quiero, estamos muy orgullosos de ti y te deseo un gran día con esta canción y sobre todo en Radio Disney. ¡Saludos!
0: Gracias por estar con nosotros, oigan. Y justamente pidió esta canción de Milky que nos hizo bailar, nos hizo cantar y movernos, disfrutarla en esta mañana. Oye, último día de clases, ¿eh? Nos encanta y además ya sale de la primaria, nos vamos a la secundaria y prepárate, amigo, porque te vienen y te esperan 3 años increíbles. La verdad es que la secu y la prepa es una de las etapas más bonitas. Te quedas con grandes amigos, grandes maestros y sigue le echando ganas y sobre todo descubriendo lo que te gusta, las habilidades en las que eres bueno, y sabemos que vas a tener el apoyo de mamá y de toda tu familia, pues para que seas un chico increíble. Muchísimas gracias por estar con nosotros en esta mañana. Si tú también por ahí tienes un graduado, una graduada, tienes por ahí un aniversario, un cumpleaños o simplemente quieres dedicar una canción, lo puedes hacer a través de tu conexión 22 11 12 91 73. Tenemos notas de voz a través de tu conexión 22 11 12 91 73. ¿Quién anda por acá? Hola.
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4: Hola, buenos días Radio Disney. Yo soy Alma y con respecto a la canción, me acuerdo mucho cuando mi mamá me imprimió una vez la letra de My Heart Will Go On de Celine Dion, porque me encantaba Titanic. Entonces ella dijo, ah, pues de aquí soy, y empecé a aprender con canciones a partir de esa. Nos vemos, Radio Disney.
0: ¿Qué tal, eh? Oye, esa canción es buenísima y aparte se convirtió en todo un clásico. Gracias por estar con nosotros, Alma. David.
5: Hola, Luis, buenos días. A nosotros, bueno, más bien a mí, en la prepa nos ponían a cantar canciones en inglés.
0: Muchas gracias por estar con nosotros. Yo me acuerdo que a mí también me las ponían. ¿Se acuerdan de la de And darling, darling, stand by me? Con esa yo aprendí, fíjense. La verdad es que sí, nos ayudan a aprender y a desarrollar y sobre todo tener una pronunciación más natural, que todo fluya, para que no se nos enrede la lengua. Gracias por estar con nosotros, Mari.
6: Hola, Luis, buen día. Dos canciones que me ayudaron en esto del inglés fue la de Celine Dion, My Heart Will Go On, y la de Imagine de John Lennon. La pronunciación es tan buena, despacito, que la verdad ayuda muchísimo. Y una canción que yo le sugeriría a un extranjero para aprender el español sería Hasta Que Te Conocí, del Divo de Juárez.
0: ¿Qué tal? 9 minutos de esa joyita musical, ¿cómo de que no? Muchas gracias, Mari. Y es que justamente también estamos platicando de canciones que nos ayudan, sí, a tener una mejor pronunciación, pero si viniera un extranjero a querer aprender español, ¿qué canción tú, pues, le recomendarías? Fíjate, una de ellas es Eres de Café Tacuba. Aparte de ser un clásico de la música en español, tiene una letra sencilla, un ritmo pausado y palabras fáciles de identificar. Por eso muchos profesores dicen que aprender un idioma con música hace el proceso, pues, mucho más natural. Tú cuéntanos también a través de tu conexión 22 11 12 91 73, ¿qué canción te ayudó a ti a desarrollar mejor el idioma del inglés? O si viniera por ahí no un extranjero, ¿qué canción en español le recomendarías? Otras canciones en inglés que funcionan muy bien son Yellow de Coldplay, ¿no? Chris Martin alarga muchas palabras y eso ayuda a distinguir mejor los sonidos. Photograph de Ed Sheeran tiene un ritmo relajado y utiliza expresiones muy cotidianas. Y You Belong With Me de Taylor Swift parece una conversación, por eso es fácil de seguir la historia. ¿Qué tal, eh? Cuéntanos a través de tu conexión 22 11 12 91 73 en la mañana de este viernes. Vámonos con más buena música. Se viene ya la final de este internacional de fútbol y nos vamos preparando con la siguiente canción.
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0: 8 de la mañana aquí en tu radio, Radio Disney Puebla 92.9. Fíjate, la música tiene algo que ningún libro de texto puede lograr, ¿no? Nos emociona, se nos queda en la cabeza y hace que repitamos las palabras una y otra vez. Esto sin sentir que estamos estudiando. Por eso muchas veces una canción puede ser el primer paso para aprender otro idioma. Así que muchos de nosotros pues aprendimos, ¿no?, nuestras primeras palabras en inglés gracias a nuestros artistas favoritos. Seguramente un extranjero también podría enamorarse del español a través de una buena canción. Quédate con nosotros que hay mucho más para ti aquí en el despertador de tu radio, Radio Disney Puebla 92.9. Buenos días.
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3: Hola, despertador Radio Disney. Soy Saúl. Me gustaría que pusieran Swim de BTS porque es una canción nueva que me gusta muchísimo. Saludos.

0: Ya son las 8 de la mañana con 4 minutos aquí en el despertador de tu radio, Radio Disney Puebla 92.9. Soy Luis contigo hoy hasta las 11 de la mañana. ¿Cómo vamos? Muchísimas gracias por elegirnos, por estar con nosotros en esta mañana y reportarte a través de redes sociales. Ya nos sigues, síguenos. Arroba Radio Disney MX. A mí me encuentras como Luis en la radio, Facebook, Instagram, TikTok. Ahí andamos contigo en este viernes, ya es viernes. Y la vamos a pasar genial. Quédate con nosotros una hora más. Viene ya algo de Calvin Harris. Sonando más adelante tus artistas favoritos como Ariana Grande, viene Sara Larson, Bomba Estéreo y muchísimos artistas más. ¿Quieres escuchar algo en especial? Repórtate a través de tu conexión 22 11 12 91 73. Está soleado, despejado en la ciudad de Puebla, ya casi son vacaciones, se viene una temporada increíble por acá, sorpresas que te van a acompañar en este mes de julio. Y además, bueno, ya que estamos llegando al fin del ciclo escolar, vamos a platicar de la boleta de calificaciones. ¿Cómo de que no? Esta semana miles de familias van a recibir, ¿no?, las boletas de calificaciones, y aunque muchos niños llegan emocionados, otros llegan con nervios, ¿no?, porque les preocupa esa hoja, les preocupa cómo vamos a reaccionar nosotros. Hoy hablaremos de cómo reaccionar cuando vemos la boleta de nuestros hijos, porque una calificación puede durar un ciclo escolar, pero la forma en la que respondemos puede quedarse en su memoria para siempre, ¿eh? ¿Cómo alientas a tus hijos cuando recibes sus calificaciones? ¿Qué haces tu papá? ¿Qué haces tu mamá para inspirarlos? A lo mejor si sacaron una baja calificación, a mejorar el próximo ciclo escolar. Compártelo a través de tu conexión 22 11 12 91 73. Queremos escucharte, queremos saber de ti en esta mañana de viernes. ¿Cómo inspiras? ¿Cómo motivas? ¿Cómo haces sentir seguros a tus hijos, no? Cuando de pronto te llaman, oiga señora, venga ya por las calificaciones. No le va tan bien que digamos. ¿Y cómo le haces, no? Justamente, pues, para inspirarlo y motivarlo a que el próximo ciclo escolar le vaya mucho mejor. Ahora sí que, por el contrario, si tu hijo saca puro 10, ¿cómo haces, no?, para justamente mantener esa línea. Compártelo a través de tu conexión. ¿Cuál es tu secreto? Mira, te aseguramos que si tú lo compartes, un papá que también está escuchando por allá afuera va a tomar nota, porque nadie nos enseñó cómo ser papás. Aprendemos, ¿no?, durante la marcha. Y hoy queremos que nos compartas tu experiencia, así que queremos escucharte, mamá, papá, en la mañana de este viernes. Son las 8 de la mañana con 10 minutos y hoy es el cumple de Erika. Así es, Erika ya está en este momento escuchando Radio Disney Puebla 92.9. Tomó la llamada telefónica con mucho gusto, gracias Erika, y sabemos que mira, es viernes, se tocó un gran día. ¿Se va a armar o no se va a armar? Por acá queremos empezar la celebración, la festejación, como dicen por ahí, con tu novio Charlie, que tiene un mensaje muy especial para ti aquí en el despertador de tu radio, Radio Disney Puebla 92.9.
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2: Hola Peri, buenos días. Solo quiero decirte un feliz cumpleaños, que la vida te dé mucha salud y que nunca olvides lo valioso que eres como mujer y como persona. Gracias por compartir tu vida conmigo y por siempre estar para mí. Te deseo lo mejor en este día junto a mí y tu familia. Te mando muchos abrazos y muchas gracias. Te amo.
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0: Tu radio, Radio Disney Puebla 92.9. Soy Luis, contigo hoy hasta las 11 de la mañana. Por acá tenemos otro mensaje muy especial, dice Ana María. Hola Luis, buenos días. Porfa, le puedes mandar un saludo a Luciana, que hoy es su acto académico de primaria, su graduación. ¿Qué tal, eh? Dice, estamos en Jalisco, pero amamos RD Puebla. Siempre nos acompañan en camino a la escuela. Salió con un promedio de, ¿qué? 9.9. ¡Ay! Un poquito de humildad, por favor. Oye, muchísimas felicidades, Lucy. Gracias por estar con nosotros en esta mañana. Un abrazo enorme hasta la Perla Tapatía, GPI. GPI a festejar por allá en esas vacaciones. Ya hace un montón que no voy a Guadalajara, ¿eh? Estaría increíble ir de visita por allá, Tlaquepaque, que Jalisco, que Los Cantaritos. Nos encanta la fiesta, ¿eh? Así que muchísimas gracias por estar con nosotros en esta mañana. Son las 8:10 aquí en El Despertador de tu radio, Radio Disney Puebla 92.9. Tú también, si tienes por ahí una felicitación, un graduado, una buena noticia, compártela a través de tu conexión. Y justamente, estamos preguntándote, mamá, papá, cuando ya de pronto te mandan a llamar a la escuela, te entregan calificaciones y de pronto no salen tus hijos no tan bien. ¿Cómo le haces para motivarlos, inspirarlos, hacerlos sentir seguros y pues justamente trabajar en equipo para que mejoren el próximo ciclo escolar? O si tu hijo como Lucy, que saca 9.9, que casi saca un 10, le haces, ¿no?, para mantener ese ritmo, ese estilo, ¿no?, esos buenos hábitos. Queremos escuchar tu experiencia, queremos saber de ti en la mañana de este viernes aquí en El Despertador de tu radio.
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0: Gracias por estar con nosotros en esta mañana. 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
17: Ya son las 8:15 a.m. Vámonos con más del tráfico y el clima. En esta mañana tenemos tráfico ya en la avenida 18 de noviembre desde la avenida de los Educaderos con dirección a la Pepsi. Tómalo en cuenta. Que no te agarren las prisas en la autopista México-Puebla por ambos sentidos desde FIMSA Puebla hasta la altura de la Plaza Outlet. Considéralo en esta mañana. Otro punto que no te recomendamos es la Diagonal Defensores de la República, desde la Plaza Diagonal con dirección hasta la Avenida Héroe de Nacozari. No te preocupes, tenemos vías alternas para ti. Puedes utilizar la Avenida Circuito Juan Pablo II, la 31 Oriente y la Avenida Reforma, que hoy presentan buen avance. En la temperatura tenemos 18 grados, la máxima de hoy será de 25. Y un consejo vial: gracias por estar con nosotros aquí. Recuerda que por la tarde, si comienza a llover, reduce la velocidad. El pavimento mojado disminuye el agarre de las llantas. Gracias por estar con nosotros aquí en tu radio, Radio Disney Puebla 92.9.
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22: Hijo, te amamos mucho. Sabemos que te has esforzado en tu escuela y ahora viene una etapa importante en la que terminas tu jardín de niños. 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

Ya son las 8 de la mañana con 21 minutos aquí en el despertador de tu radio, Radio Disney Puebla 92.9. ¿Cómo vamos? Son las 8 con 21 minutos, que no se te haga tarde, ¿eh? Gracias por dejarnos acompañarte en esta mañana de viernes y además seguir a través de tu conexión 22 11 12 91 73. Seguimos hablando de cómo reaccionar cuando vemos la boleta de nuestros hijos, porque sí, las calificaciones tal vez a lo mejor no fueron tan buenas o fueron las mejores. Hay una forma de felicitarlos, fíjate. Especialistas en psicología infantil recomiendan reconocer el esfuerzo más que el número final. Es decir, en lugar de decir únicamente qué bueno que sacaste 10, felicidades, podemos decir se nota que estudiaste, se nota que le echaste ganas, gracias por prepararte, gracias por seguir aprendiendo, ¿no? Qué gusto que no te rendiste. Frases que de verdad dejen algo, ¿no?, en los peques. ¿Por qué? Porque cuando los niños sienten que solo se les aplaude la calificación, pueden pensar que su valor depende de un número. En cambio, cuando reconocemos su dedicación, entienden que vale la pena seguir esforzándose, incluso cuando las cosas se complican. Así, la boleta se convierte en un motivo para celebrar el trabajo que hicieron y no solo el resultado. Oye, Luis, ¿pero qué hacemos si el resultado no fue como esperábamos, no fue tan bueno, ¿no?, como el que quisiéramos? Bueno, quédate con nosotros que te contamos más adelante aquí en el despertador de Radio Disney Puebla 92.9. Mientras, sigue compartiendo en una nota de voz, ¿qué onda? ¿Tú cómo le haces justamente para seguir inspirando, motivando a tus hijos que le echen ganas, ¿no? 22 11 12 91 73, comparte tu experiencia en la mañana de este viernes. Mamá, papá, queremos escucharte. Así que mándanos una nota de voz a través de tu conexión. 22 11 12 91 73. Ya viene la cartelera RD, quédate con nosotros aquí en tu radio. Son las 8 con 23 minutos y hoy me quedo contigo hasta las 11 de la mañana. Buenos días.

0: Ya son las 8 de la mañana con 26 minutos y como cada viernes tenemos para ti...
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0: Camp Rock 3, la nueva película de Disney que se estrenará el próximo 14 de agosto solo por Disney Plus, retomará el momento en el que el Connect 3 pierde su acto de apertura para una importante gira de reencuentro y los tres muchachos regresan a su querido Camp Rock. Esto para descubrir al próximo gran talento, mientras los campistas compiten por la oportunidad de abrir los shows para su banda favorita, las tensiones aumentan y las amistades se ponen a prueba. Recuerda que Camp Rock 3 se estrenará el próximo 14 de agosto solo por Disney Plus. La casa de Mickey Mouse Plus. La granja de Mickey se estrenará el próximo 31 de julio solo por Disney Plus. En la casa de Mickey Mouse Plus, la granja de Mickey, Mickey y sus amigos utilizan sus nuevos vehículos de la granja para organizar la mejor feria agrícola de la historia. Con la esperanza de que Lazo, Luz y la vaquera, favorita de Daisy, pase a visitarlos. Los nuevos cortos de la casa de Mickey Mouse Plus, canciones de la granja de Mickey, estrenan el próximo 27 de julio por Disney Plus. Recuerda entonces que la casa de Mickey Mouse Plus, la granja de Mickey, se estrena el próximo 31 de julio solo por Disney Plus. ¿Tú a qué le vas a dar play este fin de semana? Cuéntanos a través de tu conexión 22 11 12 91 73 y recuerda que cada viernes y sábados tenemos para ti
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0: Ya son las 8 de la mañana, 28 minutos. Síguenos en redes sociales, @ Radio Disney MX. A mí me encuentras como Luis en la radio, Facebook, Instagram, TikTok. Ahí andamos contigo en la mañana de este viernes. Sigue comunicándote a través de tu conexión 22 11 12 91 73. En un momento donde ya llega la entrega de boleta de calificaciones de tus hijos, si salen bajos, ¿cómo le haces, no? Para seguir trabajando con ellos, para hacerlos entrar en confianza, para tener mejor comunicación, para inspirarlos, motivarlos a mejorar. Queremos escucharte en la mañana de este viernes aquí en tu radio, Radio Disney Puebla 92.9. Soy Luis contigo hoy hasta las 11 de la mañana. Buenos días.

0: Con 32 minutos ya viene más música para ti, sonando algo de Juan Solo, Caio, Ricky Martin, Bob Sinclair y muchos artistas más aquí en tu radio, Radio Disney Puebla 92.9. Soy Luis, contigo hoy hasta las 11 de la mañana. Buenos días.
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8: Son ya las 8 de la mañana, 37 minutos. Qué gusto saludarte en esta mañana. ¡Vámonos! Con más, el tráfico y el clima. Tenemos tráfico ya en el periférico ecológico desde la altura de FEMSA Cedis con dirección hasta el Boulevard Carmelitas. Tómalo en cuenta. Otro punto que no te recomendamos es la avenida 11 Norte desde el Museo del Ferrocarril con dirección hacia el Paseo Bravo. Avanzar es casi imposible. Si ya estás ahí, sé paciente. Tenemos otro punto que no te recomendamos, es el Boulevard Héroes del 5 de Mayo desde la calle 2 Norte con dirección hasta la calle 14 Oriente. No te preocupes, tenemos vías alternas para ti. Puedes utilizar el Boulevard Xonaca, Boulevard Carmen Cerdán y la Avenida 24 Sur, que hoy presentan buen avance. En la temperatura tenemos ya 19 grados. La máxima de hoy será de 25. Y además, un consejo vial. Antes de tomar carretera, checa niveles de aceite, agua y combustible para evitar contratiempos. ¡Felices vacaciones! Gracias por estar con nosotros aquí en tu radio. Radio Disney Puebla 92.9. ¡Rulo! ¿Cómo está el tráfico por allá afuera, amigo? Te escuchamos.
9: Hola, amigos de Radio Disney. Muy buenos días. Boulevard Hermano Serrano a la altura. Presiona Alejandro con dirección al Puente de la María. En este momento ya empezando carga vehicular. Ambos sentidos. Saludos. Bonito fin de semana y de graduaciones.
8: Tal, así es, mi querido amigo, que no se te haga tarde, llega con tiempo a tu destino. Un abrazo enorme a los escuderos, a los que andan detrás del volante. Gracias por disfrutar del despertador.
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11: Hola, Radio Disney, buenos días a todos. Quisiera que me pusieran la canción de Kenia Os, Roles de Rosa, ya que me gusta mucho y quiero ir escuchando mientras vamos al trabajo. Así que todos tengan bonito viernes y que sea un bonito fin de semana. Saludos.
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0: Ya son las 8 de la mañana con 41 minutos aquí en tu radio, Radio Disney Puebla 92.9. Muchas gracias, sí, por pedir esta increíble canción de Kenny. Oh, es Kenini. Muchísimas gracias por despertar con nosotros y continuar con tus actividades rumbo al trabajo, rumbo a tus pendientes. Gracias por estar aquí en esta mañana, casi modo fin de, casi vacaciones. Ya es viernes y la estamos pasando muy, muy bien. Muchísimas gracias por estar con nosotros. Fíjate, durante esta hora estuvimos platicando cómo le haces, ¿no? Con tus hijos, ¿no? De pronto llega el momento de entregar calificaciones y vemos que salieron bien, ok, muchas felicidades, pero no nada más falta con el felicidades, ¿no? Faltan esas palabras que lo sigan motivando, inspirando a ser mucho mejor, a darlo todo el siguiente ciclo escolar. Y creo que es al doble cuando de pronto, pues, no salen tan bien que digamos, ¿no? Cuéntanos a través de tu conexión 22 11 12 91 73. A mí me esperaba la chancla, claro que sí, pero la verdad es que con el paso del tiempo, eso fue mejorando y obviamente yo fui echándole más ganas. La verdad es que sí, hoy compártelo tú a través de tu conexión, alguna experiencia, alguna anécdota, porque como les platicábamos, ¿no? Nadie nos enseña a ser papás. Yo creo que al día a día vamos descubriendo y vamos, pues, incluso recordando, ¿no? Cómo nosotros tuvimos esa infancia y ahora aplicarla o hacerla diferente con nuestros peques. Omar, buenos días.
1: Hola, Luis, muy buenos días. Yo aplicaría la de mi papá. Fue en el segundo año de la secundaria. La verdad, saqué 7 de promedio. Lo único que me dijo es, ¿pasaste de año? Yo le dije, sí. Dije, bueno, está bien. Dice, al siguiente te esfuerzas mejor, ¿vale? Así quedamos. Dije, sí, va. Y mira, pensé que me iban a dar una regañiza como aquellos, pero no. ¡Saludos!
0: Gracias por estar con nosotros, Omar. ¿Qué tal, eh? Pues sí, justamente, ¿no? Porque ¿qué gana uno con pelear? ¿Qué gana uno con llegar a otros extremos? La verdad es que nada. Creo que al contrario, se empeoran las cosas. Y es que al final del día las calificaciones cambian con el tiempo, ¿no? Lo que muchas veces permanece es el recuerdo de cómo nos sentimos cuando llegábamos a casa con esa boleta en mano. Como papás tenemos la oportunidad de hacer que ese momento sea una conversación que motive, que enseñe, que inspire, que dé confianza y seguridad para seguir aprendiendo. Un abrazo enorme a todos los que finalizan casi ya este ciclo escolar. Esperemos que les haya ido genial, que puedan disfrutar, ¿no?, de los últimos días de clases, de sus amigos, de sus compañeros, de los maestros. Gracias por estar acá. Es verano y Radio Disney Puebla 92.9 lo sabe. Llega algo de Bob Sinclair. La canción se llama World Hold On y es lo que tenemos para ti a las 8 de la mañana con 44 minutos aquí en el despertador de tu radio, Radio Disney Puebla 92.9. Buenos días.

0: Ya son las 8 de la mañana con 50 minutos aquí en el despertador de tu radio, Radio Disney Puebla 92.9. 10 minutos más. Serán las 9 de la mañana. Oigan, qué barbaridad, qué rápido avanza el tiempo, ¿verdad? Y nosotros seguimos con más música y más información para ti. Gracias por compartir a través de tu conexión 22 11 12 91 73 la experiencia como papá, mamá, cuando llega la entrega de la boleta de calificaciones. Marta, buenos días, ¿cómo estás?
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3: Hola Radio Disney, buenos días. Mira, yo soy Marta. Bueno, en respecto a los niños, la verdad son como unas esponjitas que todo lo absorben. Entonces todos vamos creciendo conforme a lo que nos rodea, lo que vemos. En mi caso, por ejemplo, en mi época cuando yo nací, no había tantos estudios psicológicos de niños. Yo tuve problemas en cuanto a lo que fue una dislexia y problemas de retención. Sin embargo, el apoyo de mi mamá me ayudó muchísimo para poder lograr mis metas. El hecho de terminar una licenciatura y presentar examen profesional, la verdad sí fue bastante difícil, pero no digamos que crucé todas estas problemáticas que tuve. Y la verdad llegué a tener el 9.8 en examen profesional, mis sinodales me felicitaron. Entonces sí se puede, con el apoyo de los papás, que les des, o más bien que les actives el chip diario diciéndoles que ellos pueden llegar a las metas. Hay que llenarlos de virtudes desde pequeños. Entonces, como todos somos esponjas, hay que absorber lo mejor y darles lo mejor a nuestros hijos para que crezcan.
0: Gracias, Marta, por tan increíble experiencia. Esas palabras justamente eran las que necesitábamos escuchar en esta mañana, ¿no? Porque de pronto, pues, lo más fácil sería, órale, ahí está la tableta, son vacaciones, entretente con el celular. Y no, la verdad es que, al contrario, si tú ya viste que tu hijo a lo mejor no salió tan bien en este ciclo escolar y el castigo sería, ¿no? Pues te vas a quedar aquí en la casa, no vas a salir, no vas a hacer nada. Creo que está mucho peor. Al contrario, podías buscar un curso que no se le hiciera igual tan aburrido, ¿no? Para seguir aprendiendo, o algo que en realidad disfrute hacer, algo que lo distraiga, porque de verdad, a lo mejor puede ser tedioso hasta el ir a la escuela, ¿no? Se vuelve en la rutina, pero si tú lo apoyas en algo que sea algún deporte, música, arte, en algo que tú veas por ahí en lo que le llama la atención, de verdad, la habilidad y el desarrollo va a ser increíble, y vas a ver que regresando al próximo ciclo escolar, va a regresar con mucho más ganas, más energía, más confianza de sí mismo, porque otra cosa que sucede es que de pronto no confían en ellos mismos, y si nosotros no los motivamos, no los preparamos, no les somos ese motorcito, pues justamente es lo que nos encasilla, ¿no? Y no poder avanzar. Así que ahí está la recomendación para justamente este cierre de ciclo escolar. Si salió bajo en este ciclo, mira, ni lo regañes, o sea, tú mejor que esto se convierta en una plática, que busque juntos, al final del día es tu hijo, ¿no? Trabajo en equipo y esperemos que pues logren, ¿no? Por ahí hacer este clic, esta conexión para que pueda mejorar. Pero obviamente, como dice Marta por acá, necesitan de tu acompañamiento. Muchísimas gracias por estar con nosotros en esta mañana. Son ya las 8:54. Vamos a ir con más buena música. Lo que llega es de Kaio y se llama Firestone. Es una gran canción. Te invitamos a que no te pierdas nuestros estados de WhatsApp. Velos ya en este momento a través de tu conexión 22 11 12 91 73. Hay frases, imágenes, novedades, exclusivas, noticias, dinámicas, todo lo que necesitas para pasar un buen rato aquí en El Despertador. Recuerda 22 11 12 91 73. Soy Luis, contigo hoy hasta las 11 de la mañana aquí en tu radio, Radio Disney Puebla 92.9. Buenos días.

0: Son las 9.
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2: Hola, despertador de ruede. Me gustaría que me pusieran la canción de Just the Way You Are, de Milky, porque celebra a alguien tal y como es. Saludos.

Muy bien, ya son las 9 de la mañana con 2 minutos aquí en tu radio, Radio Disney Puebla 92.9. Vaya que esta canción se convirtió en todo un éxito después de ya varios años de estreno, porque si no lo sabías, es el 2002. En pleno 2026 sigue sonando a todo volumen, sobre todo en redes sociales, en TikTok, ¿no? Ya bailaste al ritmo de los perritos de TikTok. Disfruta de esta canción y de muchas más durante esta hora, porque ya viene sonando algo de Justin Bieber. Viene Dana, Ed Sheeran, Ryan Castro y muchísimos artistas más. Y arrancamos una nueva hora donde tú también vas a poder encontrar a Erika con la Ruta RD en algún punto de la ciudad. Así que súbele el volumen porque tiene más para ti en esta mañana de viernes. Queremos celebrar contigo que ya casi son vacaciones y además, bueno, hoy queremos platicarte acerca de las redes sociales. Más de 30 minutos seguidos en redes sociales, lo que le pasa a nuestro cerebro cuando dejamos de hacer scroll. Sí, abrimos una red social, 5 minutitos nada más, no pasa nada, y cuando vemos nos damos cuenta ya pasó más de una hora o hasta 12. Lo sorprendente es que los neurólogos dicen que nuestro cerebro sí resiente el exceso de tiempo. Hoy hablaremos de cómo pasar demasiado tiempo en redes sociales puede afectar a nuestro cerebro, porque ya es un hábito que tenemos millones de personas. Hasta el baño se lo llevan, no mientan que sí, media hora ahí en el baño, nomás haciendo scroll, porque ni hacen nada, ¿no? Más que ver puros videos, deslizar hacia abajo y a ver qué encuentran. Si hoy revisaras el tiempo que pasas en redes sociales, ¿crees que te llevarías una sorpresa? Algunos teléfonos hasta cada semana te indican, ¿no?, cuántas horas estuviste utilizando tu celular. Cuéntanos hoy a través de tu conexión 2211-1291-73. Si hoy revisaras el tiempo que pasas en redes sociales, ¿crees que te llevarías una sorpresa? Compártelo a través de tu conexión 2211-1291-73 y real, no fake. ¿Tú cuánto tiempo realmente pasas usando tu celular si no es para nada productivo? Queremos escucharte, queremos que te sinceres, queremos que seas honesto, honesta en esta mañana. O si por el contrario dices, Luis, yo tenía ese problema, pero lo que me está funcionando es esta cosa, compártelo también. 2211-1291-73 en la mañana de este viernes. Son las 9 de la mañana, ya 4 minutos. Hoy me quedo contigo hasta las 11 de la mañana, disfrutando de más buena música aquí en tu radio, Radio Disney Puebla 92.9. Buenos días.

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3: Hola, soy Karim, ya estoy de vacaciones. Me gusta la banda de Simu Plan, a ver si me puedes poner una canción.
4: Ojalá pudieran ponernos la canción de Welcome to My Life de Simple Plan. Y felices vacaciones a todos. ¡Woohoo!
3: ¡Gracias!
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0: Gracias, Karim, por estar con nosotros. Ani, esperemos que hayan disfrutado bastante de esta canción. Gracias por elegir Radio Disney Puebla 92.9 y felices vacaciones. Que se la pasen muy, muy bien. Justamente Karim nos dice que él va a ir a un curso de música. Nos encanta, ¿eh? Gracias por estar con nosotros en esta mañana. Sí, sí, hay que aprovechar el tiempo y no estar tanto en el celular. Justamente hoy estamos platicando. Si hoy revisaras el tiempo que pasas en redes sociales, ¿crees que te llevarías una sorpresa? ¿Cuánto tiempo pasas? ¿Cuántas horas? Sea honesto. En esta mañana y repórtate a través de tu conexión. Pasas en tu celular. Ya viene la ruta RD y más música para ti aquí en el despertador de tu radio, Radio Disney Puebla 92.9. Buenos días.
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7: Ya son las 9 de la mañana con 16 minutos aquí en el despertador de tu radio, Radio Disney Puebla 92.9. Vámonos con más del tráfico y el clima. Tenemos ya tráfico en la avenida 2 Poniente desde la calle 3 Norte con dirección hasta la calle 17 Norte. Tómalo en cuenta. Otro punto que no te recomendamos es el viaducto elevado desde la avenida Circuito Juan Pablo II a la calle 7 Sur. Tráfico ya pesado en la avenida 2 Oriente, entre la calle 26 Norte con dirección hasta el Boulevard Héroes del 5 de Mayo, tómalo en cuenta. No te preocupes, tenemos vías alternas para ti. Puedes utilizar la calle 17 Sur, el carril de la Rosa y la avenida 14 Poniente, que hoy presentan buen avance. En la temperatura tenemos 20 grados, la máxima de hoy será de 25, y además, un consejo vial: si el sol te pega de frente, usa lentes o baja la visera para no perder visibilidad y estar atento todo el momento. Gracias por estar con nosotros en esta mañana de viernes aquí en el despertador de tu radio, Radio Disney Puebla 92.9.
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0: Ya son las 9 de la mañana, 20 minutos en el despertador de tu radio, Radio Disney Puebla 92.9. 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

0: Es 9 de la mañana con 23 minutos aquí en el despertador de tu radio, Radio Disney Puebla 92.9. Soy Luis contigo hoy hasta las 11 de la mañana. Oigan, Eric, la ruta RD va hacia Plaza Momoxpan. Muy pronto nos vamos a enlazar con ella para que nos cuente qué sorpresas tiene en la ruta RD. Oye, ¿tú cuánto tiempo tardas o utilizas tu celular? Fíjate, hoy estamos platicando acerca de que si hoy revisaras el tiempo que pasas en redes sociales, ¿crees que te llevarías una sorpresa? Algunos celulares ya hasta te dicen semanalmente cuánto tiempo pasaste por ahí, ¿eh? Y es que seguimos hablando de cómo pasar demasiado tiempo en redes sociales puede afectar nuestro cerebro, porque nuestro cerebro no fue diseñado para recibir tantos estímulos uno tras otro. Los neurólogos explican que hacer el scroll durante mucho tiempo pues afecta la llamada sustancia blanca, ¿no? Que podríamos imaginar que es como las autopistas por donde viaja toda la información dentro de nuestro cerebro. Cuando esas autopistas reciben demasiados estímulos sin descanso, pues al cerebro le cuesta más trabajo mantener la atención, concentrarse y hasta disfrutar de actividades más tranquilas como leer un libro, platicar o incluso escuchar música, ¿eh? Por eso muchas veces sentimos que revisamos el celular por costumbre, incluso cuando realmente no había nada importante que ver. Estamos, mira, a cada minuto picándole a ver si llegó una notificación, a ver qué más hay, a ver quién escribió, y no. Eso sí que no. Cuéntanos a través de tu conexión 22 11 12 91 73, ¿cuánto tiempo pasas? ¿Cuántas horas crees que pasas al día en tu celular? Sé honesto, sé honesta en este momento. Compártelo en una nota de voz, 22 11 12 91 73. Mientras, vamos a ir con más buena música, pero antes vamos a escuchar quién anda por acá a través de tu conexión. Recuerda el número 22 11 12 91 73. Hola, Mari, buenos días.
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2: Hola Luis, hola Radio Disney. Pues fíjate que no he puesto atención en esa parte, pero sí, hay días que las utilizo más, dependiendo cómo ande de tiempo, o si estoy trabajando, pues no la utilizo, ¿verdad? Pero en promedio sí creo que de 2 a 3 horas es lo que la suelo utilizar, y como dices, a veces nada más es de que entra uno por curiosidad y ya se pasa un buen ratito ahí viendo, hasta que dice, no, ya, hay que apurarse.
0: Apenas me pasó, mi querida Mari, que dije, ay, me faltan 15 minutos para terminar de ver este capítulo que me falta. Corte a 2 horas después, me eché como 2, y mira, la verdad es que ni se siente, ¿verdad? Pero sí tenemos que poner mucha atención en eso. Incluso podríamos ponernos alarmas, ¿no? Si de pronto el celular ya no sirve para ver series, para ver películas, para estar en redes sociales, creo que poner una alarma funcionaría bastante bien. Eso te indicaría de que ya, mijo, párale, a lo que sigue. Así que hoy cuéntanos como Mari, ella que fue honesta, dice casi 3 horas usando el celular. ¿Tú cuánto tiempo crees que lo usas? 22 11 12 91 73, en la mañana de este viernes. Chavos, vámonos con más buena música. Lo que llega es de Ed Sheeran, se llama As You Saw Me, y es lo que tenemos para ti aquí en el despertador de tu radio, Radio Disney Puebla 92.9. Buenos días.

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2: Radio Disney, buenos días. Este despertador especial pues es para mi sobrino Bastián Jr., que termina la primera partecita de su vida estudiantil, el kinder. Estamos muy contentos, felices, lo adoramos mucho, lo amamos, y la verdad para mí es una persona muy importante que quiero muchísimo, que ha estado conmigo en una etapa muy, muy triste de la vida, pero hoy estamos felices porque ya termina su kinder. Le mando un fuerte abrazo, lo adoro mucho.
3: Hola mi niño, muchas felicidades. Recuerda que estoy muy orgulloso de ti y vámonos a la primaria, Bastián.
4: Bastián, felicidades en este día de tu graduación. Que Dios nuestro Señor te ilumine y te guíe siempre por un buen sendero. Te amo.
2: Y le vamos a dedicar la canción de Tacones Rojos, que es una de sus favoritas.
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Ya son las 9 de la mañana con 33 minutos aquí en el despertador de tu radio, Radio Disney Puebla 92.9. Soy Luis contigo hoy hasta las 11 de la mañana. ¿Qué tal, mi querido Bastian? Ya salimos del kinder y ay, me encanta porque cuando le marcamos por teléfono dice, para mí, claro que para ti, Bastian. Tienes una familia increíble, una mamá que te adora, un tío, mira, que siempre va a estar contigo acompañándote, guiándote y en los mejores momentos de tu vida. Prepárate porque la primaria se viene con todo, ¿eh? 6 años increíbles en los que queremos estar presente. Así que si tú también tienes por allí un graduado, una graduada, quieres unirte a la celebración con un despertador, prográmalo ya, 22 11 12 91 73. Es viernes y estamos felices de acompañarte con más buena música. Viene sonando algo de Jason Derulo. Más adelante viene para ti Madonna, Elena Rose, viene también Los Ángeles Azules y muchísimos artistas más aquí en el despertador de tu radio, Radio Disney Puebla 92.9. Buenos días.

0: Ya son las 9 de la mañana con 40 minutos aquí en el despertador de tu radio, Radio Disney Puebla 92.9. Sigue contando a través de tu conexión 2211-12-9173. ¿Qué onda? ¿Cuánto tiempo pasas en tu celular? Queremos escucharte y queremos saber de ti en la mañana de este viernes.
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0: Ya son las 9 de la mañana con 46 minutos. Vámonos con más del tráfico y el clima en la mañana de este viernes. Tenemos tráfico ya en la gran avenida entre la avenida 6 Poniente y la avenida 18 Poniente, tómalo en cuenta. Otro punto que no te recomendamos es la avenida 18 Poniente entre la calle 2 Norte y la avenida 11 Norte. Avanzar es casi imposible en la calle 44 Norte entre la avenida Albert Einstein y la avenida 14 Oriente. Si ya estás ahí, sé paciente. No te preocupes, tenemos vías alternas para ti. Puedes utilizar la avenida 14 Poniente, la avenida 25 Poniente y el Boulevard 14 Sur, que hoy presentan buen avance. En la temperatura tenemos ya 20 grados, la máxima de hoy será de 25 y además, un consejo vial. Mantén limpia la parte interna del parabrisas para evitar reflejos molestos. Que llegues con bien a tu destino. Gracias por estar con nosotros, disfrutando del despertador de tu radio, Radio Disney Puebla 92.9.
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2: 10 minutos más, serán ya las 10 de la mañana y es momento de conocer dónde está Erika y qué sorpresas tiene en la mañana de este viernes. Amiga, buenos días, ¿dónde andas?
3: Hola Luis, feliz viernes para ti y para todos los que están escuchando Radio Disney Puebla 92.9. 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Gracias Luis, regresamos contigo.
2: Gracias Erika, así que ya lo sabes, si quieres este acceso doble, esta gran experiencia para el acuario, ve a la Plaza Momoxpan. Está Erika con el tráiler de Radio Disney Puebla 92.9.
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4: Radio Disney, pues yo digo que como 30 minutos, pero ahorita que estaba revisando en ajustes del teléfono cuántas horas me paso en él, sí son como 3.45. Saludos.
5: Hola Luis, buenos días, yo soy Sin y los escucho desde la Columna Real del Mote. Y fíjate que sí he revisado más o menos cuánto lo uso y yo creo que son de entre 3 a 4 horas. Realmente pues en el trabajo lo que hago, no lo puedo usar directamente estar viendo, pero pues lo que hago es escuchar escucho el radio también. Y a la hora de la comida pues yo voy a ver a lo mejor una serie, a veces cuando tengo tiempo, porque a veces me quedo dormida. Y en la noche trato de no usarlo tanto para que pase un poco más de tiempo con mi bebé y más por los grupos del trabajo y todo eso. Y pues usualmente yo creo que sí lo uso de unas 3 a 4 horas al día. Saludos.
2: Gracias por estar con nosotros en esta mañana. Fíjate, casi igual que Betty, ¿no? Aunque dice Betty, yo como 30 minutos, corta 3 horas. Gracias por estar con nosotros. Sí, sí, me encanta que de pronto en la noche se diga, ¿sabes qué? Ya, lunita, modo en silencio, no molestar, ahí nos vemos mañana. Y es que seguimos hablando de cómo pasar demasiado tiempo en redes sociales puede afectar nuestro cerebro, porque también puede influir en nuestro estado de ánimo. Un estudio publicado para la revista Nature, que analizó hábitos de más de 50,000 niños y adolescentes, encontró que quienes pasan 4 horas o más al día en redes sociales tienen mayor riesgo de presentar síntomas de ansiedad y tristeza. Pero los investigadores hacen una aclaración bien importante. El problema no es justamente lo que vemos en la pantalla, sino de todo lo que dejamos de hacer mientras estamos ahí. Este tiempo podría ser para una caminata, una comida en familia, una conversación, hacer ejercicio o simplemente descansar. Son actividades que ayudan a nuestro cerebro a que funcione mejor y que poco a poco vamos cambiando para seguir deslizando el dedo. No se trata de dejar el celular para siempre, sino de que el celular no te termine controlando todo el tiempo. ¿Qué tal, eh? Son las 9 ya con 54 minutos. Gracias por estar con nosotros en esta mañana. Después de las 10 hay mucho más para ti aquí en El Despertador. Vamos con la reina del pop. La canción se llama Vogue. Es casi casi una canción de pasarela, ¿poco no? Disfruta de este clásico de la música pop aquí en El Despertador de tu radio, Radio Disney Puebla 92.9. Soy Luis contigo hoy hasta las 11 de la mañana. Buenos días.

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0: Son las 10
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3: Hola Radio Disney, soy Mariana y me gustaría que pusieran Fever Dream de Alex Warren porque refleja esa emoción de vivir algo como un sueño. Muchas gracias.

Ya son las 10 de la mañana con 2 minutos aquí en tu radio, Radio Disney Puebla 92.9. Soy Luis contigo hoy hasta las 11 de la mañana, una hora más juntitos en este viernes. Qué bien se siente llegar al inicio de fin de semana, ¿por qué no? Estamos seguros que la vas a pasar genial en este fin de semana. 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Son las 10 de la mañana ya con 3 minutos. Oigan, ya viene sonando más música. Viene sonando tus artistas favoritos. Algo de Bacilos, Morat, The Weeknd, algo de Harry Styles, que oigan, ya falta muy poco para que llegue a la Ciudad de México, ¿eh? Y nos vamos preparando con tus canciones favoritas. Durante esta hora vamos a platicar de libros. Sí, fíjate, los libros que se hicieron famosos porque aparecieron en películas o series y terminaron convirtiéndose en un éxito de ventas. Hay de pronto pelis o series que están inspiradas, basadas en libros. Pero hoy vamos a platicar de esos libros que aparecen ya dentro de las historias, ¿no? Y que a lo mejor ya eran famosos y aún así ganaron más popularidad. A veces una peli, una serie, la estamos viendo, ¿no? Y de pronto un personaje aparece leyendo su libro favorito. Puede ser solo unos segundos en la pantalla, pero eso basta para despertar la curiosidad de miles de personas. Y de hecho, algunos libros me volvieron a las listas de los más vendidos simplemente porque los vimos en manos de un personaje. Hoy hablamos entonces de libros que se hicieron famosos porque aparecieron en una peli o serie. Porque muchas veces una buena historia no termina cuando se apagan los créditos. Continúa para siempre. ¿Qué tal? ¿Tú has leído algo en particular en este 2026? ¿Cuántos libros has leído? No necesariamente tienen que ser un montón, ¿eh? Si a lo mejor dices, Luis, yo apenas voy con uno, recomiéndalo. Pasa, échanoslo en este momento a través de tu conexión 2211-1291-73 en la mañana de este viernes. Yo ya voy a terminar Dune porque este año se estrena la última película inspirada en este librote que está bien grande. La verdad es que sí me costó algo de trabajo, ¿no? Concentrarme, fíjense, no tengo tanto el hábito de la literatura, ¿eh? Pero ese me atrapó y ya estoy a punto de terminar Dune. Cuéntanos otra vez de tu conexión 2211-1291-73. 2211-1291-73. ¿Cuál es el libro que has leído en este 2026? Que nosotros vamos a platicarte de algunos que se hicieron famosos porque aparecieron en pelis o series. Quédate con nosotros una hora más disfrutando de tu radio, Radio Disney Puebla 92.9. Soy Luis contigo hoy hasta las 11 de la mañana. Bienvenidos.

10 de la mañana con 9 minutos. Síguenos en redes sociales, arroba Radio Disney MX. A mí me encuentras como Luis en la radio y no te pierdas de nuestras promociones. Sigue disfrutando de Radio Disney Puebla 92.9.

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0: 9:22 minutos aquí en el despertador de tu radio, Radio Disney Puebla 92.9. Soy Luis contigo hoy hasta las 11 de la mañana. Vacilos, la canción se llama Cara Luna y es lo que tenemos en la mañana de este viernes. ¿Cómo estás? Qué gusto saludarte. Gracias por reportarte a través de tu conexión 22 11 12 91 73. Hoy estamos platicando de libros que se hicieron famosos porque aparecieron en películas y series. No de pelis o series que se inspiraron en libros, sino que ya dentro de la historia aparecen a lo mejor por ahí en una escena. Fíjate, hoy estamos compartiendo contigo algunos. Uno de ellos es el de The Seven Husbands of Evelyn Hugo, Taylor Jenkins, ¿sí? Este sale en la serie de The Summer I Turned Pretty. Belly aparece leyendo este libro durante sus vacaciones y muchos fans comenzaron a buscarlo. ¿De qué trata el libro? Bueno, el libro cuenta la historia de una legendaria actriz de Hollywood que, ya retirada, decide revelar los secretos de su vida, sus 7 matrimonios y el gran amor que marcó su historia. ¿Qué tal? Este libro es muy especial. Otro libro es el de Mujercitas, de Louisa May Alcott. Este libro sale en la serie de Friends. Rachel le presta este libro a Joe y él termina tan involucrado con la historia que hasta se emociona con los personajes. ¿De qué trata este libro? Bueno, narra la vida de 4 hermanas mientras crecen, pues descubren quiénes son y enfrentan los cambios de la vida con mucho cariño familiar. Si ustedes bien recuerdan, también este libro que se llama Mujercitas, pues llegó a la pantalla grande. Ya se inspiraron, ¿no? Se basaron en este libro para hacer una película de este libro. Sin embargo, el libro así solito sale dentro de la serie de Friends. ¿Cuál otros ubicas? Hoy estamos preguntándote también a través de tu conexión en esta mañana si tú has leído alguno recientemente en este 2026. ¿Cuál nos recomiendas en este momento? Por acá dice mi querido Esaú, dice: ese mes estoy leyendo El Rinoceronte. Nos mandó por ahí la portada y toda la cosa. Se ve bastante bien, es de Scott Alexander. Y pues vamos a echarle un vistazo, mi querido Esaú. Gracias por compartirlo. Por acá también se reportan y además dice que trata de la fortaleza mental para alcanzar tus sueños, convertirte en un rinoceronte fuerte y de piel gruesa. ¿Qué tal, Ay, bueno, muy bien. Entonces sí, libros así que motivan y que inspiran pueden convertirse en nuestros favoritos. Omar, ¿tú qué andas leyendo? Cuéntanos a través de tu conexión.
1: Hola, hola, Radio Disney. Yo leo muy poco y la vez que leí fue el libro de La Divina Comedia. Esa lo recomiendo, La Divina Comedia.
0: Gracias por estar con nosotros, Omar. Sí, definitivamente es un clásico, ¿no? De pronto hasta en la universidad de pronto sí dejan que le echemos un vistazo. Gracias por compartirlo. Tú también cuéntanos, como Esaú, como Omar, ¿qué andas leyendo? Contágenos en este momento el hábito de la lectura. Comparte también tu recomendación. Queremos escucharte y saber de ti en la mañana de este viernes aquí en tu radio, Radio Disney Puebla 92.9. Soy Luis y hoy me quedo contigo hasta las 11 de la mañana. Buenos días.

0: Son las 10 de la mañana, 29 minutos, y vamos a ir con más información. Gracias, Eric Gómez, por estar con nosotros y presentarnos las noticias más importantes del mundo del deporte, cortesía de ESPN.
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2: Disney, que sea un gran viernes para todos. Soy Eric Gómez de ESPN. España y Bélgica buscan su pase a la semifinal del Mundial esta tarde en Los Ángeles, California. Después de eliminar a la selección de Portugal en octavos de final, España buscará acabar con la sorprendente Bélgica, que goleó a Estados Unidos en la ronda anterior con marcador final de 4-1. El ganador de este encuentro tendrá de rival a la selección de Francia en la semifinal. Los Tigres de la Universidad Autónoma de Nuevo León buscan vender a su estrella, el argentino Ángel Correa, a un precio de 18 millones de dólares. El exjugador del Atlético Madrid está siendo buscado por River Plate, pero los dos clubes están lejos de un acuerdo económico de momento. A partir de junio de 2027, la cláusula de rescisión de este jugador bajará a 10 millones de dólares, que es el precio que busca pagar el cuadro argentino para incorporar a Correa. Inglaterra sufrió un duro revés este jueves al conocer la sanción que recibió Gerald Kwanzaa tras ser expulsado en el partido ante México. El defensor de Bayer Leverkusen vio la tarjeta roja a los 54 minutos del partido de octavos de final en el Estadio Azteca por una dura infracción sobre Jesús Gallardo. Kwanzaa se perderá de esta manera los cuartos de final ante Noruega, pautados para este sábado en Miami, y una hipotética semifinal frente a Argentina o Suiza. Radio Disney, me despido por ahora, pero les comento que los mejores contenidos de ESPN los encuentras en Disney Plus, así como grandes series y grandes películas. 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

Faltan 20 días para que Harry Styles llegue a nuestro país. Vamos a disfrutar de esta canción que se llama Aperture. Forma parte del setlist de este concierto que ofrecerá próximamente en nuestro país. Disfruta de esta canción aquí en tu radio, Radio Disney Puebla 92.9.

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0: Son ya las 10 de la mañana con 46 minutos. Un abrazo enorme a doña Liz, que miren bien pendiente, que anda ahí escuchándonos desde la bocina inteligente. Le agradecemos su preferencia y que siempre nos deje acompañarla por las mañanas. Gracias por estar con nosotros en este viernes. Oye, ya tenemos ganador en la Ruta RD. Vamos a conocer de quién se trata.
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3: Luis, ¿qué crees? Ya estamos aquí con nuestro ganador. Es la primera vez que gana y él es Brandon. ¿Cómo estás, Brandon?
4: Hola, ¿qué tal? Muy bien. Gracias, Radio Disney. Estoy pues bastante bien. Es la primera vez que gano.
3: Sí. Y la verdad es que él es plataforma, anda por todas las calles de la ciudad de Puebla y siempre nos está escuchando. Ahora sí, ya te llevas tu acceso doble al acuario. ¿Con quién te vas a ir, Brandon?
4: Me voy a ir con mi esposa. ¿Desde cuándo hemos querido ir? Pues, qué ya, oportunidad.
3: Ya se pudo. Oye, y cuando te pregunten en dónde encuentras la mejor música y te sorprenden con estas increíbles regalos, ¿tú qué vas a decir?
4: En Radio Disney 92.9.
3: Muchísimas gracias, Brandon, Laura, también por escucharnos junto con su esposa, que también nos eligen todos los días. Si tú también quieres ser un afortunado ganador o ganadora como ellos, pendiente porque Luis también va a llevar una sorpresa cargada en la Ruta RD y tendrás oportunidad en la tarde con Janie. Así que escúchanos, te espero en punto de las 11 de la mañana, que hoy tenemos temas muy interesantes y juntos activaremos el modo finde. Así que regresamos contigo, Luis, aquí en Radio Disney Puebla.
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0: 10:51 y ahora vamos con Pati Estrada para que nos cuente cuáles son las noticias más relevantes de la ciudad de Puebla.
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2: Muy buenos días, amigos de Radio Disney Puebla. Esta es la información más importante al momento. Se reporta carga vehicular en la avenida Héroe de Nacozari, entre el Boulevard Norte y la avenida 70 Poniente. En noticias locales, Protección Civil Estatal prevé un ambiente templado durante el día, con temperaturas de hasta 33 grados centígrados. Además, se esperan lluvias de moderada a fuerte intensidad sobre la mayor parte del estado. Alrededor de las 10 de la mañana, la Unión Popular de Vendedores Ambulantes, 28 de octubre, llevará a cabo una manifestación que iniciará en el Mercado Hidalgo con sentido a la CAPU. Esta mañana se reportó un accidente sobre la autopista 140 Amozoc-Perote entre el kilómetro 4 y 5. Te recomiendo tomar vías alternas, pues hay largas filas de autos. En información nacional, la Cámara de Diputados aprobó en comisiones tipificar como delito la suplantación de identidad digital. En temas internacionales, el presidente de Estados Unidos, Donald Trump, anunció que su país mantendrá negociaciones con Irán para poner fin al conflicto, aunque insistió en que el alto al fuego acordado el mes pasado ya terminó. Hasta aquí la información. Te invito a que te quedes sintonizando Radio Disney Puebla 92.9.
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pegajosa. La canción se llama La Ocasión para Amarnos, aquí en tu radio, Radio Disney Puebla 92.9. Soy Luis y yo ya me voy. Oigan, ya me voy a la ruta R de pendientes porque llevo un acceso doble para el acuario. ¿Quién dice yo? ¿Quién quiere este acceso doble para que se vaya a disfrutar de este fin de semana? Muy bien, bueno, pues pendiente para que tú sepas dónde vamos a estar y tú puedas participar y ganar. Nos quedamos en redes sociales, @RadioDisneyMX. A mí me encuentras como Luis en la radio, Facebook, Instagram, TikTok. Ahí andamos contigo en esta mañana de viernes. Gracias al equipazo en la producción, Liz Brigham. Por acá está Josué y Andy. Se van a quedar con Erika, pasarla muy bien a partir de las 11 de la mañana y hasta las 4 de la tarde. Mañana tenemos una cita, es 6 de la mañana. Mañana sábado hay duelo musical, horóscopos. Vamos a hablar del mundo del cine, tendencias y muchas cosas más. Así que te espero. Tenemos una cita entonces mañana 6 de la mañana aquí en tu radio, Radio Disney Puebla 92.9. Adiós. Bye bye.

0: Son las 11.
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2: Hola Radio Disney, soy Cés. ¿Creen que me podrían complacer con la canción de Paisajes de CD9? La verdad que me recuerda a una amiga muy especial que es súper fanática y me gustaría escucharla con ustedes. Gracias.

Ya son las 11 de la mañana con 3 minutos. Estás en Radio Disney Puebla 92.9. Muy buenos días. Ya es viernes. ¡Ya es viernes! ¡Ay, qué rico! ¡Ya es viernes, caray! 10 de julio del 2026. ¡Qué gusto saludarte aquí en esta mañana nuevamente ya contigo! Soy Erika, te acompaño todos los días de 11 a 4 de la tarde y los sábados de 10 de la mañana a 2 para que juntos disfrutemos del Ranking RD. ¡Ay, no, qué gusto, la verdad, saber que llegamos ya al inicio del fin de semana! Se siente como que ya te quitaste todo un peso, ¿no? Como que dices, ¡ay, sí, ya, bye, todos los papeleos! ¡Ay, no! Y es que, además, sabemos lo mucho que te ha costado llegar hasta este día, pero mira, por eso te aplaudimos, ¿eh? Porque lo lograste, lo lograste. Esos brillitos de buenas vibras sí que sirvieron, ¿eh? Sí que sirvieron a inicio de semana. En producción ya me acompañan Liz, Brigham, Andy y Josué. Casa llena contigo, ¿eh? Quédate aquí con nosotros porque hoy juntos vamos a activar el modo fin de después de la 1 de la tarde, así que no te lo puedes perder. Síguenos en redes sociales, arroba Radio Disney MX. A mí me encuentras como arroba Erika Corona en Instagram, Facebook y TikTok. Qué gusto saludarte también en la Ruta RD y también gracias por haber ido a la ruta para quienes son nuevos. Sabemos que también nos están escuchando en plataforma, escuderos. Gracias por elegirnos todos los días para acompañarlos en su trayecto, en su camino y por estar con nosotros, porque la verdad aquí la música de tus artistas favoritos suena todo el día y con clásicos que no te puedes perder y que son, mira, con el ritmo para arriba. Hoy vamos a hablar de un tema muy importante, muy especial y además te va a dejar con el ojo cuadrado. A los 98 años nos dio una lección: nunca es tarde para aprender algo nuevo. ¿Te ha pasado, verdad? Muchas veces decimos, ya estoy muy grande para aprender eso, pero hoy les queremos contar la historia de Don Domingo, un hombre casi poblano de 98 años que acaba de demostrar exactamente lo contrario. Hoy es una estrella en TikTok y miles de personas esperan cada uno de sus videos diarios. Así que quédate porque esta historia está muy conmovedora y además está algo que nos deja una enseñanza totalmente, así que no te lo puedes perder aquí en Radio Disney Puebla 92.9. Viene One Republic, Danny Ocean, tenemos para ti en esta hora Bruno Mars, a Rake, Ariana Grande, Carlos Vives, Elton John, Britney Spears y más música a través de tu radio. Soy Erika, hoy te acompaño hasta las 4 de la tarde. Llega Counting Stars de One Republic, 11 de la mañana con 6 minutos en Radio Disney Puebla 92.9. Sube todo el volumen, bienvenidos.

11 de la mañana con 13 minutos. Estás en Radio Disney Puebla 92.9 M. Reuso de Danny Ocean a través de tu radio. Recuerda que hoy estamos hablando acerca de Don Domingo. Esta historia que de verdad te va a conmover bastante. Es un hombre casi poblano de 98 años y nos ha dado una lección

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11 de la mañana con 24 minutos. Bruno Mars, Nothing on You, Babe, a través de tu radio en Radio Disney Puebla 92.9. Así es como llegamos a conocer a Bruno Mars gracias a esta colaboración con B.O.B. Y la verdad es que él hasta en una entrevista mencionó que esta es una de esas grandes colaboraciones en las que le dio mucho gusto y orgullo participar, porque él no se arriesga a cualquier cosa. Él lo ha dicho, él siempre sabe a lo que va. ¿Dónde pone el ojo? Ahí es. Y es por eso que con esta canción, gracias a esta canción, Bruno Mars, bueno, arrancó con su carrera más de lo que ya estaba arrancando. Soy Erika y te acompaño hasta las 4 de la tarde y la ruta RD ya va de camino directito hacia Angelópolis. Si vives cerca, si estás por en esa zona o si te diriges por allá, anda cerca porque Luis y la Ruta RD llevan una sorpresa exclusiva para ti. ¡Wow! Es el plan perfecto para el fin de semana. Nada más eso te digo, ¿eh? 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Estamos hablando sobre Don Domingo, ya estamos hablando de esta historia que de verdad nos está dando una lección. Don Domingo nació en España. Llegó a Puebla hace más de 40 años y trabajó durante muchos años como administrador de un restaurante. Fue durante la pandemia cuando sus nietos le propusieron grabar videos para entretenerse. Él aceptó sin imaginar que millones de personas terminarían riéndose, emocionándose y aprendiendo con su carisma. Cuando sus nietos le hablaron de TikTok, él ni siquiera sabía cómo funcionaba. Y es normal, él no tenía ni idea con qué se comía TikTok. Aún así decidió intentarlo. Empezó grabando videos sencillitos, con su humor, sus ocurrencias y esa forma tan natural de platicar que lo caracteriza. Y es que aprender cosas nuevas, como usar una aplicación, un celular o una computadora, ayuda a mantener el cerebro activo y fortalece la confianza en uno mismo. A veces pensamos que aprender algo nuevo es solo para los jóvenes, pero Don Domingo nos está demostrando que las ganas pesan mucho más que la edad. Quédate porque esta historia está muy enternecedora y claro que sí, todos estamos aprendiendo algo de Don Domingo. Seguramente ya lo viste por ahí cuando scrolleas en TikTok y si no, a ver, lánzate a buscarlo. Don Domingo en TikTok ya es un poblano y tiene más de 40 años viviendo aquí. Ya es famoso, así que queremos seguir contando su historia. Viene Rake, Ariana Grande, Carlos Vives, Elton John y más música a través de tu radio. No, bueno, viene Rake con una canción que sabemos que te late muchísimo. Sube el volumen porque el 9 de este mes Jesús Navarro estuvo cumpliendo años y qué gusto poder celebrarlo con su música y también aquí con Rake. 11 de la mañana con 27 minutos en Radio Disney Puebla 92.9. Esto es Tu Mirada en tu radio. Soy Erika, te acompaño hasta las 4.

0: 11:34, Ariana Grande, Hate That Made You Love Me, a través de tu radio en Radio Disney Puebla 92.9. Soy Erika, te acompaño hoy hasta las 4 de la tarde. ¿Qué tal nuestra guapísima Ariana Grande? Que lo está dando todo en escenario, ¿eh? Ella sigue en su tercera noche por Atlanta interpretando canciones que suenan aquí en Radio Disney Puebla 92.9. Cada vez la vemos más hermosa, más decidida, cada vez más segura. Y claro que sí, si hay errores sobre el escenario, no se notan. Sabemos que muchos y a todos los artistas, ¿no?, les ha de pasar que pasa el nervio, pero no se nota para nada, ante todo la seguridad y siempre con ese estilazo de Ariana Grande y el show que a todos merecen. Gracias por escuchar Radio Disney Puebla 92.9. 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Es por eso que te invitamos a que programes tu siguiente despertador. Así es, para el día lunes, inicio de semana. ¿Cómo puedo programar mi despertador, Erika? 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Además, puedes programarte un autodespertador o simplemente dejar un mensaje para que suene al aire y con esa canción que quieres dedicarnos a todos. Así de fácil y sencillo. Recuerda que el despertador lo escuchas todos los días de lunes a viernes de 6 de la mañana a 11 con Luis en Radio Disney Puebla 92.9. Así que ve mandando la palabra despertador en este momento a tu conexión 22 11 12 91 73, 22 11 12 91 73. Si quieres iniciar la semana con toda la actitud, solo aquí lo vas a hacer programando tu despertador. No le cambies, viene más música de tus artistas favoritos y claro, viene la ruta RD porque nos enlazaremos con Luis desde la zona de Angelópolis. Angelópolis, es tu turno. Después de las 11 de la mañana con 39 minutos viene Belanova con un éxito que sabemos que vas a cantar a todo pulmón, así que si vas manejando, sube todo el volumen, déjanos acompañarte. Gracias por elegirnos. Si eres plataforma, escudero, que tengas un excelente viernes. Ya es inicio de semana, así que ánimo, vamos con toda la actitud. Soy Erika, hoy te acompaño hasta las 4 de la tarde, no le cambies.
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2: Ya son las 11 de la mañana con 46 minutos. Es viernes, estás en Radio Disney Puebla 92.9. Soy Erika, te acompaño hasta las 4 de la tarde. Nos enlazamos con Luis porque ya llegó a esta zona en donde seguramente estás esperándolo porque lleva una sorpresa exclusiva para ti. Luis, cuéntanos.
3: Muchas gracias, Erika. Feliz viernes para ti, todos los que escuchan Radio Disney Puebla 92.9. Soy Luis desde la Ruta R de Amigas. 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Ven, participa y gana. Recuerda, Osa Mayor, aquí a un costado de la Estrella de Puebla, en la zona de Angelópolis. Te vamos a estar esperando con la ruta de Radio Disney Puebla 92.9 para que te lleves un acceso doble y disfrutes de el acuario y de todas las actividades que tienen para ti, cortesía de tu radio, Radio Disney Puebla 92.9. Gracias, Erika.
2: Gracias a ti, Luis. Así que ya lo sabes, si estás cerca de esta zona en donde está la Estrella de Puebla, es tu turno para que vayas con tu R de Paz, porque este acceso al acuario tiene que ser tuyo.
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2: Ahora seguimos hablando de Don Domingo, quien a sus 98 años conquistó las redes sociales, porque también nos deja otra enseñanza muy bonita: el valor de convivir entre generaciones. Sus videos no lo hace por sí solo, ¿eh? Detrás están sus nietas y su familia, quienes le ayudan a grabar, a subir el contenido y a compartir ideas. Eso nos recuerda que la tecnología también puede acercar a las familias. Muchas veces son los hijos o los nietos quienes enseñan a los abuelos a usar un teléfono o una aplicación. Así que levanten la mano. ¿Quién está enseñándole a los adultos mayores en casa todo acerca de tecnología? ¡Wow! Claro que sí, porque de eso nos encargamos también nosotros. Pero al mismo tiempo, son los abuelos quienes también nos están enseñando mucho sobre su paciencia, historias y experiencias que ningún celular puede reemplazar. Hay personas que empiezan a pintar después de los 60 años, otras aprenden un idioma, otras descubren un nuevo pasatiempo o incluso se están animando a usar redes sociales por primera vez. Así que ve agregando a tu abuelita a Instagram, ¿eh? Porque sí, hay quienes sí lo hacen. La edad no siempre es el obstáculo. Muchas veces el único obstáculo es pensar que ya se nos fue el momento. Así que tú mismo te pones el límite, ¿eh? Te pones la barrera si dices, no, yo ya estoy un poco grande para eso. Atrévete un poco, atrévete. Así que quédate, porque más adelante cerramos el tema con otro dato acerca de la historia de Don Domingo. Un español, pero que ya es todo un poblano, y aquí la gente de Puebla lo admira, lo respeta y lo quiere muchísimo. ¿Ya visitaste sus redes sociales? También chécalo en TikTok a Don Domingo, porque ya es viral. ¡Wow! Y nos está enseñando algo este increíble señor. Quédate porque viene Olivia Rodrigo, Rostros Ocultos, Olivia Dean y más música a través de tu radio. Olivia Rodrigo, esto es The Cure a través de tu radio en Radio Disney Puebla 92.9. 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

11:56, el final Rostros Ocultos en Radio Disney Puebla 92.9. Soy Erika, te acompaño hasta las 4 de la tarde. Historias como la de Don Domingo nos recuerdan que nunca dejamos de aprender. Siempre hay tiempo para descubrir un nuevo hobby, conocer personas, aprender una habilidad o simplemente atrevernos a hacer algo diferente. Porque al final la edad no es la que pone los límites, no. Muchas veces los ponemos nosotros mismos. ¡Wow! Es la puritita verdad. Quédate porque después de las 12 del día vamos a hablar de las cosas que no pueden faltar en nuestro auto. Hoy es viernes de ellos. ¡Wow! Y también de ellas, ¿por qué no? Así que vamos a hablar de eso que no puede faltar en tu auto. Por nada del mundo, por nada del mundo. Así que ve preparando tu WhatsApp 22 11 12 91 73, porque hoy queremos escucharte y echar chismecito. 22 11 12 91 73. No le cambies, viene Olivia Dean con Main and It a las 11:57. Soy Erika, hoy te acompaño hasta las 4 de la tarde.

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2: Hola Radio Disney, soy Cristian y quisiera por favor que pusieran Swim de BTS porque inspira a seguir adelante pese a todo. Gracias.

0: Ya son las 12 del día con 3 minutos. Estás en Radio Disney Puebla 92.9. Es viernes 10 de julio del 2026. ¡Qué gusto saludarte! ¡Al fin es viernes! ¡Al fin! Un aplauso para ti que lo diste todo y sabemos que ya nada más te faltan unas horas para que te puedas ir a casa a descansar. Si vas manejando, déjanos acompañarte en este viernes en tu estéreo, en tu radio, para que ahí le subas todo el volumen porque hoy te acompañamos hasta las 4 de la tarde con buena música. Sabemos que hace un poco más de calor, 23 grados centígrados en la ciudad de Puebla y sí se siente el bochorno, no te preocupes. Aquí te dejamos el ventilador para que sientas un poco más de aire. Porque sí se siente el bochorno, sí se siente el bochorno. Quédate, soy Erika, hoy te acompaño hasta las 4 de la tarde. Síguenos en redes sociales si quieres enterarte de todo lo que pasa detrás del micrófono. Síguenos 22 11 12 91 73 en tu conexión y en redes sociales arroba Radio Disney MX. A mí me encuentras como arroba Erika Corona en Instagram, Facebook y TikTok. Hoy vienen más sorpresas, no nada más en la ruta RD, sino también aquí en tu radio. Los pases para el acuario ya se fueron. Ya se fueron estos accesos al acuario. Gracias por llegar a la ruta RD. Pendientes, porque van a tener una oportunidad más con Janie más tarde. Así que ojo, ojo y escúchanos todo el día para que sepas en dónde andará la ruta. ¿En dónde andará? Hoy estaremos hablando de otro tema buenísimo. Las cosas que no pueden faltar en nuestro auto. Hay personas que no salen de casa sin revisar que lleven cartera, celular y las llaves, ¿no? Y ojo si se nos olvidan los audífonos. No, error en la vida. Pero cuando hablamos del auto, hay objetos que pueden sacarnos de un apuro o hacer mucho más cómodo cualquier trayecto, ¿verdad? Y esto va también para los escuderos que nos están escuchando, la gente en plataforma que también nos está sintonizando y anda haciendo sus viajes. Hoy hablamos de las cosas que no pueden faltar en nuestro auto. Porque muchas veces creemos que solo necesitamos mero combustible, ¿no? Hasta que un día nos damos cuenta de que un objeto tan sencillo como un cargador o una botella de agua, puede salvarnos el momento. Así que compártenos a través de
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0: 92 11 12 91 73. ¿Qué es eso que no puede faltar en tu auto? Por nada del mundo. 22 11 12 91 73. Cuéntanos, ¿qué es eso que no puede faltar en tu auto? Por nada. Por nada del mundo. ¿Qué dices? Este es mi infalible, Erika. Sin este no salgo. O siempre lo dejo en el carro. Cuéntanos, 22 11 12 91 73. Porque hoy queremos conocerte un poco más por medio de esta pregunta. Viene Rihanna. Tenemos algo también de tus artistas favoritos como Maluma, Avicii, Las Hash, David Guetta, Ricky Martin, Maluma y más música a través de tu radio. Son las 12 del día. Con 6 minutos y llega un clásico de 1991. Este es uno de esos himnos tan grandes del rock en español y hablamos de Vilma Palma y Vampiros. Bye bye a través de tu radio en Radio Disney Puebla 92.9. Soy Erika, te acompaño hoy hasta las 4 de la tarde. Bienvenidos.

Era 2014 y esta canción sonaba en todas partes. Only Girl de Rihanna en Radio Disney Puebla 92.9, 12 del día con 14 minutos en Radio Disney Puebla 92.9. Soy Erika, te acompaño hoy hasta las 4 de la tarde. No tiene mucho que hace unos días vieron a nuestra guapísima Rihanna dando un paseo nocturno en las calles de Nueva York y claro, ella en gafas y con tacones. Sí, se veía muy comfy, muy cómoda con su outfit.

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1: 12 del día con 23 minutos. Maluma, cosas pendientes en Radio Disney Puebla 92.9. Soy Erika, te acompaño hasta las 4 de la tarde en este viernes. Ya casi activamos el modo finde, ¿eh? Así que no te despegues, porque esta es la única estación de radio en Puebla en donde tú activas el modo finde. Así que quédate, porque se va a poner bueno, ¿eh? Se va a poner bueno la música de tus artistas favoritos. Si así ya suena bien, va a sonar mejor. Hoy estamos hablando de las cosas que no pueden faltar en nuestro auto, porque algunas no solo son útiles, también pueden ayudarnos cuando menos lo esperamos. Cuéntanos a través de tu conexión 22 11 12 91 73, ¿qué es eso que no puede faltar en tu auto por nada del mundo?
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3: No, Erika, como dijeras tú, chica, o sea, lo que no te puede faltar es un gato y una llanta, digo, y luego con estas lluvias.
1: ¡Chica! Me encanta porque ya todos ya saben que uno dice, chica, un gato. ¡Claro que sí, Carmina! ¡Qué bueno que estás con nosotros! Ya lo saben perfectamente. Esas cosas no pueden faltar, ¿verdad, Carmina? Ay, es que uno dice, no, ay, pues si somos chicas, nada más lo que no puede faltar es el maquillaje, ¿no? Que una muda de ropa, una sombrilla, no, nada más eso, oigan. Hay que pensar en las cositas que pueden pasar cuando te quedas atorado en el tráfico. Ay, aunque no lo crean, esas cosas que dijo Carmina nos pueden salvar un montón. Gracias por estar con nosotros, chica. Gracias, Naye.
4: Hola, Red Disney. Soy Naye y lo que no me puede faltar en el coche es rollo, chiclitos o algún dulcecito, porque de repente se nos reseca la garganta y ya andamos tosientos.
1: Ay, sí, oye, tienes toda la razón. El rollo, ay, es indispensable. Luego creemos que ya lo tenemos todo, pero ¿y el papel? ¿Y el papel? Oye, pero yo te recomiendo, amiga, que sí tengas mucho cuidado con los dulces. Porque los dulces, híjole, en temporada de calor, no es por nada, ¿no? Pero te voy a decir que la prima de una amiga dejó las gomitas ahí. Entonces, pues pasó de lo peor. Se deshicieron, caray, se deshicieron, ya parecía agua de eso. Entonces, te recomiendo que todo bien con los dulces, pero que cuando sea temporada de calor, los bajes. Por favor, bájalos del auto. Yo sé lo que te digo, consejos como estos te doy porque tu amiga Erika soy. A ver, ¿a quién tenemos por aquí? Hola, Julia.
5: Hola, Erika, muy buenos días. Mi nombre es Julia y te escucho desde la colonia La Hacienda. Y lo que no me debe de faltar en el auto es papel higiénico, pañuelos desechables o al menos un trapito, porque, híjole, eso en verdad sí que te saca de un apuro. Que sea un excelente inicio de fin de semana para todos. Nos vemos.
1: Gracias, querida Julia. Igual para ti y para todos los que están escuchándonos. Que sea un excelente inicio de modo finde. Ay, sí, tienes la razón, oye. Porque uno nunca sabe, ¿no? Luego de la nada nos agarran las prisas. Y hay que tener un juego de todo hasta ahí, en nuestra segunda casa, que viene siendo el auto. A ver, ahora sí que pongan la tetera, porque aquí les van otros ejemplos muy claros por si estás en ceros, ¿no? O dices, ¿qué crees, Erika? Apenas y me voy a hacer de mi auto. O me acaban de otorgar un auto, un vehículo. ¿Qué puedo llevar? Ahí te va. Un cargador para el celular. Porque el teléfono también puede servir como GPS o para pedir ayuda. Además, una botella de agua siempre llévala contigo, especialmente en temporadas de calor o si el tráfico nos sorprende. Ya lo sabes, te recomendamos una que sea PET. Sí, claro, una que puedas rellenar todo el tiempo para cuidar el medio ambiente. Un par de lentes de sol, esas son tus infalibles, chica, chico, también para ti. Estas te ayudan a reducir el reflejo y hacen más cómodo el manejar. Y la verdad es que luego nos pega el solazo de frente y, ay no, se siente muy feo. Un paraguas, porque nunca sabemos cuándo cambiará el clima aquí en la ciudad de Puebla, así que un paraguas siempre llévalo contigo. Una llanta de refacción en buen estado, aunque no lo creas, esto te puede salvar siempre. Siempre. Herramientas básicas para un cambio de automático. También, de un cambio de neumático, como decía Carmina, un gato por ahí, échenmelo. Una linterna. Es muy útil si surge un imprevisto por la noche. Eso te puede alumbrar bastante. Y más que tu lámpara del celular, ¿eh? Un botiquín de primeros auxilios. Prepáralo muy bien ahí en casa y con calma. Mete todo lo necesario para atender pequeñas cortadas, golpes mientras llega ayuda. Y eso si sea necesario. Tú sabes qué tienes que llevar. hasta curitas si es necesario. Así que ahí para que lo tengas en cuenta. Todo esto y más te lo vamos a compartir. Son objetos sencillos, ocupan poco espacio y muchas veces hacen una gran diferencia. Pero aquí queremos escucharte. Cuéntanos, 22 11 12 91 73, ¿qué es eso que no puede faltar en tu auto por nada del mundo? Que digas, estos son mis infalibles, Erika. Y se los comparto a ti y a varios para que todos aquí estén escuchándote y también sepan qué es lo que les hace falta. Pati también nos mandó mensaje a través de tu conexión y dice, en mi auto no puedo salir sin tarjeta de circulación, licencia, prioritario, también mucho papel higiénico, agua, bolígrafos, cargador, bolsa con dinero y mi tarjeta. Ella siempre está pensando en toda la prevención. Va un paso más adelante, mi querida Patti. Gracias por compartirnoslo a través de tu conexión. Tú también anímate con una nota de voz. No le cambies porque más adelante vamos a estar hablándote de todo esto. ¿Qué es lo más práctico que también puedes llevar? Porque todos tenemos ese objeto que ya forma parte de un viaje seguro. Así que quédate porque sí, te vamos a seguir dando más datos importantes de qué no puede faltar en tu auto. Si eres chico o chica, vete reportando. 22 11 12 91 73. Vienen las Cash, David Guetta, Ricky Martin. Esto es Avis She Con Levels a través de tu radio en Radio Disney Puebla 92.9. Soy Erika, te acompaño hoy hasta las 4 de la tarde y escúchanos vía streaming en www.radiodisney.com. Desliza hacia abajo, dale clic en cambiar radio y elige Puebla. O también puedes descargar la app para que nos lleves a todas partes en tu dispositivo. Es gratis, es rápido, inmediatamente te pide qué país y ciudad elegir. Dale a México y elige Puebla. Dale play en automático para que todos los días nos estés escuchando desde tu auto, en tu casa, en la oficina y en tus audífonos mientras haces tus actividades. No le cambies, ya casi activamos juntos el modo fin de. Ya son las 12 del día con 30 minutos.

0: Son las 12 del día con 36 minutos. Escuché hasta las hash. Si me hubieras llamado ayer en Radio Disney Puebla 92.9. Soy Erika, te acompaño hasta las 4 de la tarde. Cuéntanos, ¿qué es eso que no puede faltar en tu auto por nada del mundo?
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2: Hola Eri, muy buenas tardes.
0: ¡Hola!
2: Algo que no puede faltar en nuestro carro, pues obviamente yo llevo todo un kit de herramientas, cables, el gato, llevo la llave inglesa, llevo llaves Allen, refacción de llanta. Híjole, creo que tengo mi mecánica móvil aquí en el coche. ¡Saludos, Eri!
0: Pero sí llevas las de tu casa, ¿verdad? Porque, oye, pues estás llevando todas las llaves. Todas las llaves las está llevando él, ¿eh? Aunque no lo creas, todas las llaves las está llevando y qué bárbaro. Oye, me sorprendiste bastante. Gracias por estar con nosotros. Y qué bueno que te reportaste a través de tu conexión. Saludos de vuelta. Qué bárbaros. Espero que también lleven las llaves Allen, pero las llaves de su casa también, por favor. Esos que no se les olviden nunca, nunca. Ay, gracias, Omar. Él lleva todo lo necesario. Oye, kit de herramientas también. Víctor, ¿cómo estás?
3: Hola, Erika, ¿cómo estás? Buenas tardes, bonito viernes. Excelente inicio de fin de semana. Y algo que no puede faltar en un automóvil: un maletín con herramienta. Indispensable. Saludos.
0: Saludos de vuelta, Víctor. Bienvenido. Ay, sí, la verdad, un kit de herramientas. Eso nos va a salvar a todas y a todos.
4: ¡Wow!
0: A veces se nos va, ¿eh? Se nos va, pero tenemos que tenerla sí o sí. Chicas, a veces como que no agarramos la onda. ¿Y esta cómo va? ¿Y esta qué? Mira, lo importante es tenerlas. Ya después nos echamos un tutorial, ¿no? Chica, no te preocupes. Esaú, ¿cómo estás? Dice, por mi trabajo en el carro siempre llevo hojas y lapicero, vasos y envases de refresco, servilletas y un plato para la comida en la calle por si se ofrece. Y una bocina.
4: ¡Wow!
0: Ay, muy bien, Esaú. Qué bueno que lo cargas todo. Nos encantó eso de la bocina, ¿eh? Pues aquí seguimos hablando de las cosas que no pueden faltar en nuestro auto, porque además de lo práctico, todos tenemos ese objeto que ya forma parte del viaje. Ay, quien siempre lleva un paquete de pañuelos desechables, toallitas para limpiar el tablero porque pues le entra el polvo y la ceniza, ¿no? Del volcán, los chicles, los caramelos, una chamarra ligera porque eso hoy siempre, y eso de, ay, no, es que no quiero andar cargando, no te preocupes, ya tu auto lo carga. Y claro que no puede faltar en tu auto Radio Disney Puebla 92.9, ¿eh? Esa siempre contigo para acompañarte. Monedas para estacionamientos o casetas. Lleva suelto, ¿eh? Suelto. Ay, la morralla siempre nos ayuda dependiendo del recorrido. Y una bolsa reutilizable para cualquier compra de último momento. Estamos hablando de esas bolsas ecológicas de tela. Ay, sí, si tu mamá tiene un par por ahí que ya no ocupa tanto, que te las preste. Porque luego se ofrece un mandado, se ofrece pasar por el kilo de jitomate, se ofrece pasar por leche, por el shampoo. Y bueno, siempre tienes que andar cargando esas bolsas ecológicas. ¿Ya lo tenías en cuenta o te lo acabamos de recordar?
4: ¡Wow!
0: Ahí nos cuentas, 22 11 12 91 73. Dinos qué es eso que no puede faltar en tu auto por nada del mundo. Queremos escucharte. 22 11 12 91 73. No le cambies, viene más música a través de tu radio después de unos mensajes. Te espera Dana Paola después de las 12 del día con 41 minutos con un éxito que te va a hacer cantar a todo pulmón. Soy Erika y hoy te acompaño hasta las 4.
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2: Ya son las 12 del día con 47 minutos. Estás en Radio Disney Puebla 92.9. Vamos a descubrir quién ha ganado en la ruta de esta tarde. Luis, cuéntanos.
3: Erika, ya estamos con nuestro ganador de este viernes. Él es mi tocayo Luis. Oye, es la primera vez que participa y gana. Así que lo sacamos tantito del trabajo. Se lleva un acceso doble para el acuario y nos va a compartir con quién va a ir. ¿Cómo estás, Luis?
4: Bien, Luis, aquí acompañándote, escuchando la mejor radio, Radio Disney 92.9. Sí, claro, voy a ir con mi esposa, vamos a ir al acuario este fin de semana a divertirnos un ratito.
3: Me encanta, amigo. Oye, pues esperemos que se la pasen muy, muy bien. Y cuando te pregunten qué estación de radio escuchas, quién te invitó al acuario, quién tiene la mejor música, ¿qué vas a responder?
4: Radio Disney 92.9, la mejor música.
3: ¡Excelente, tocayo! Gracias por acudir al llamado de la Ruta RD. Mañana sábado tenemos una cita a las 6 de la mañana porque hay tendencias, horóscopos, duelo musical, lo mejor del mundo del cine y mucho más. Ya puedes programar también tu despertador para el lunes, así que sigue en comunicación con nosotros. Te quedas con Erika, ya a punto de activar el modo finde aquí en tu radio, Radio Disney Puebla 92.9. Gracias, Erika.
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12 del día con 56 minutos en Radio Disney Puebla 92.9. Thalía y Prince Royce, te perdiste, mi amor, a través de tu radio. Soy Erika, te acompaño hoy hasta las 4 de la tarde. Qué buen tema, la verdad, porque hoy sí que estuvimos hablando acerca de todo lo indispensable que no puede faltar en nuestro auto. ¿Ya te diste cuenta de qué es lo que te falta? ¿Qué cosas quieres agregar o dices, ay, ya se me olvidó poner más de esto o aquello, una sombrilla o aquello? Bueno, pues ya lo sabes, ahora sí. Nuestro auto nos acompaña al trabajo, de vacaciones, al supermercado o a recoger a la familia. Tenerlo listo no significa que funcione bien, también significa llevar esas pequeñas cosas que hacen cada recorrido más práctico y más tranquilo. Gracias por dejarme acompañarte en esta tarde y por estar participando a través de tu conexión. Recuerda que cada hora tenemos un tema distinto para ti, así que espérate, porque después de la una activaremos juntos el modo finde y hablaremos de las mascotas de Disney y sus razas reales. Queremos saber cuál es ese perro o esa mascota de Disney que sea tu favorito. Así que quédate aquí en Radio Disney Puebla 92.9 para hablar de todo esto y más. Y sigas participando con nosotros cada hora en los temas que tenemos para ti. Si eres nuevo o nueva, ya no hay escapatoria. Soy Erika y me escuchas de lunes a viernes de 11 de la mañana a 4 de la tarde. Y los sábados de 10 de la mañana a 2 de la tarde. Porque mañana llega el ranking. Pendiente, porque después de la una activamos el modo finde, así que pendiente de tu radio. Viene Shawn Mendes con Treat You Better a través de tu radio, que recientemente vino a México y en la Ciudad de México estuvo hablando en español con los fans. Claro que sí, estuvo visitando Teotihuacán, la Roma, Condesa, bueno, hasta museos muy característicos de la Ciudad de México. Y claro que él siempre anda en tendencia. Lo escuches aquí en Radio Disney Puebla 92.9. Soy Erika, te acompaño hoy hasta las 4 de la tarde. ¡Feliz viernes!

0: es la una.
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2: Buenas tardes, Radio Disney, mi nombre es César y quiero escuchar Just the Way You Are de Mickey porque tiene un mensaje muy bonito y sincero. Gracias.
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0: Ya es la 1:04. Andamos con la felicidad al tope aquí en tu radio, ¿eh? Estás en Radio Disney Puebla 92.9. ¡Es viernes! Viernes 10 de julio del 2026. ¡Ay, qué rico! Ya casi sales. Oye, aguanta un poco más, ¿eh? Porque aquí te queremos acompañar con la buena música de tus artistas favoritos y con estos temas que te van a hacer más ameno y más rápido el día. Ya verás que sí. Así que quédate para que te acompañemos y se te haga muy ameno todo. Síguenos en redes sociales. Soy Erika, hoy te acompaño hasta las 4 de la tarde. Nos encuentras como @RadioDisneyMX. A mí me encuentras como @ErikaCorona en Instagram, Facebook y TikTok. Déjanos acompañarte porque hoy me quedo contigo hasta las 4 y venimos con más temas y música de tu radio. Hoy vamos a activar el modo finde. Así que pendiente, ¿eh? Después de activarlo, vas a escuchar buena música, más buena de la que ya está. Así que pendiente porque esta es la única estación de radio en Puebla en donde tú activas el modo finde. Se va a poner bueno, se va a poner bueno. Ya en producción andamos con toda la actitud, ¿eh? Hoy vamos a hablar de los perros de Disney y sus razas reales. ¿Sabían que muchos de estos perros tan queridos de Disney están inspirados en razas reales que probablemente ya conocen? Hoy nos vamos a ir de paseo por el mundo animado para descubrir qué raza se esconde detrás de nuestros personajes caninos favoritos. Tenemos una pregunta para ti a través de
1: 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El WhatsApp de Radio Disney
0: 92-11-12-91-73 22-11-12-91-73. ¿Cuál es ese perrito, esa mascota de Disney favorito que tengas? 22-11-12-91-73. Son vacaciones, caray. Y sabemos que ahí en familia ya están conviviendo, ya van de paseo, ya están por comprar alguna botana o quizá nos están escuchando desde la comunidad de su casa. Así que vayan reportándose a través de tu conexión. Si eres menor de edad, recuerda que tu audio tiene que venir acompañado con un adulto, si no, no podrás participar. Así que quédate con nosotros. Recuerda que es muy importante que vayas participando cada hora en los temas que tenemos, porque las sorpresas aquí no terminan y en la ruta RD van cargadas todavía más sorpresas. Así que quédate. 22-11-12-91-73. ¿Cuál es ese perrito mascota de Disney favorito que tengas? Queremos escucharte en una nota de voz. Viene Shakira, tenemos algo de Calvin Harris. En esta hora te espera Sabrina Carpenter, Michael Jackson, Nicky Glan, Juan Solo y más música a través de tu radio. Lo que llega es de Shakira, Loba, 1:06, a través de Radio Disney Puebla 92.9. Soy Erika, hoy te acompaño hasta las 4 de la tarde. No le cambies y disfruta porque ya es viernes. En tu radio, en Radio Disney Puebla 92.9.

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0: Ya es la 1:23. Escuchaste a Michael Jackson, Love Never Felt So Good, a través de tu radio en Radio Disney Puebla 92.9. Esta colaboración con Justin Timberlake, que sí, nos encanta a muchos. Nos está preparando para activar juntos el modo fin de, ¿te das cuenta? Bueno, pues quédate porque ya mismo lo vamos a activar. Cuéntanos a través de tu conexión 22 11 12 91 73, ¿cuál es ese perrito mascota de Disney que es tu favorito? Tenemos audio a través de
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2: Hola, Eri, buenas tardes, te saludo. Hola. Con gusto en este viernes. Pues, ay, hay muchas mascotitas, pero los que se robaron mi corazón fueron los ratoncitos de la Cenicienta, principalmente Gus Gus. No, ver la unión y ver todo, cómo le ayudaron a Cenicienta, fue bien padre. Y también Buster de Toy Story, fue un perro muy, muy lindo. Y ya al último verlo así tan viejito, pues sí causó nostalgia. Saludos, bonito día.
0: Ay, sí, querida Mari, la verdad es que esos personajes de Cenicienta, el primer impacto que tuvimos, la primera vez que viste esa película, ¿te acuerdas? Esa sensación de que, ¿cómo lo van a hacer ellos solitos? Y lograron magia. Magia para el outfit de nuestra Cenicienta. Ay, sí, la verdad es que lo de Toy Story ni te digo, oye. Vamos a empezar con él, porque es uno de los personajes más queribles de Toy Story. Slinky, el perrito resorte que siempre está al lado de Woody. Él también, ¿cómo dejarlo atrás? Slinky está inspirado en Dachshund, que también es conocido como un perro salchicha. Ahora, esta raza es originaria de Alemania y fue criada desde hace siglos para cazar tejones, metiéndose directo a sus madrigueras gracias a su cuerpo alargado y sus patitas tan cortas. Es por eso que también la mascota de la familia de Toy Story, o sea, Andy, es un salchicha. ¿Te das cuenta? ¿Te das cuenta? Y la verdad es que ya está viejito, ya está grande, pero oye, qué lindo, actorazo. Ahora, otro clásico, Reina, de La Dama y el Vagabundo. Ella es una cocker español americano, una raza conocida por su pelaje tan sedoso, esas orejas largas y caídas y su carácter tan dulce y familiar. De hecho, esta raza fue en su momento una de las más populares de Estados Unidos, sobre todo entre los años 40 y 50, justo la época en que se estrenó la película. Una cocker español es una cosa divina. Ah, yo tuve una y la verdad es que siempre fue tan entrañable, tan linda y muy acompañada, ¿eh? Sí, siempre se adaptó a la familia. Cuéntanos a través de tu conexión 22 11 12 91 73, ¿cuál es su perrito de Disney favorito? Esa mascota que digas, ay no, a mí se me robó el corazón. 22 11 12 91 73. Mira que lo prometido es deuda, ¿eh? Y aquí juntos activaremos el modo fin de en 3, 2, 1.
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0: Modo fin de totalmente activado en Radio Disney Puebla 92.9, siendo la 1:26. Viene la música de tus artistas favoritos. Estás en la única estación de radio en Puebla en donde tú activas el modo fin de. No le cambies, viene un clásico de Nicky Clan, vas a cantar. Y a todo pulmón con esta canción, te lo aseguro, estás en Radio Disney Puebla 92.9. Soy Erika, te acompaño hoy hasta las 4:00 p.m.

0: 1:32 en Radio Disney Puebla 92.9. Viene Sabrina Carpenter con Espresso a través de tu radio. Soy Erika, te acompaño hoy hasta las 4 de la tarde. Pues estamos hablando de las mascotas de Disney. Perros de Disney y sus razas reales. ¿Cuál es tu perrito de Disney favorito? Ya tenemos otro audio a través de tu conexión. ¿Cómo estás, Mariana?
1: Hola, ay, a mí fue Nana de Peter Pan. Súper tierna con los niños y me dio tristeza cuando la castigan injustamente.
0: Ay, sí, yo dije, ¡no la agarres! ¿Cómo te atreves a tocar a la Nana? Ay, no, y además está hermosa la Nana. De hecho, vamos a hablar de ella, Mariana. Gracias por estar con nosotros. Pues estos dos perritos muy queridos, pero de distinta talla. Nana, la fiel niñera de los niños de Darling en Peter Pan. En la versión animada de Disney en 1953, Nana es una San Bernardo, raza famosa por su tamaño grande, su temperamento bien tranquilo y su fama de perro rescatista en los Alpes suizos. En la historia original, escrita por Barry, Nana en realidad era una Terranova, pero Disney decidió cambiarla a San Bernardo porque en esa época era una raza mucho más reconocida por el público. Vamos al fondo del mar con Max, el fiel compañero del príncipe Eric en La Sirenita. ¿Se acuerdan de él? Max es un pastor inglés antiguo, una raza de pelaje abundante gris y blanco, conocida por ser muy juguetona, protectora y excelente con las familias. ¡Wow! Son perros grandes, peludos y de mirada tan tierna, tal como lo vemos en la película. Ahora es tu turno, también cuéntanos, 22-11-12-91-73, ¿cuál es su perrito de Disney favorito? 22-11-12-91-73, queremos escucharlos. Viene Juan Solo, Jason Derulo, Megan Trainor y más música a través de tu radio. Esto es Piel de Azúcar, un cover de José José que ya Juan Solo lo está interpretando a un muy buen estilo moderno y rítmico. Aquí la escuchas en Radio Disney Puebla 92.9. Soy Erika, te acompaño hasta las 4 de la tarde.

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7: 1:43 PM, estás en Radio Disney Puebla 92.9. En este momento el marcador entre Bélgica y España va así. Bélgica, 0. España, 1.
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1: Vamos con la mejor información deportiva presentada por ESPN y Sports Center. Isaac del Toro mantiene tercer lugar general en el Tour de Francia. Isaac del Toro y los líderes del Tour de Francia tuvieron una etapa 7 tranquila, donde no se movió la clasificación general y el mexicano conservó el tercer lugar y el suéter blanco de mejor joven. El belga Tim Merlier ganó el duelo de los velocistas para brindar por la victoria en la séptima etapa del Tour de Francia, disputada entre Hagetmau y Burdeos. De 175 kilómetros de recorrido, jornada de transición que no alteró lo general con el esloveno Tadej Pogačar como sólido líder. Vinicius rompió el silencio tras eliminación de Brasil. Brasil quedó eliminado en el octavos de final del Mundial 2026 tras perder 2-1 con Noruega. Y 5 días después de golpe, Vinicius Jr. rompió el silencio. El delantero publicó un sentido mensaje en sus redes sociales, donde expresó su dolor por la temprana despedida de la canariña. Pidió disculpas a los hinchas y aseguró que seguirá luchando para devolver a la selección a lo más alto. 15 años del segundo título de México en el Mundial Sub-17. Este viernes se cumplen 15 años del segundo título mundial Sub-17 de México, una conquista que hizo pensar que el fútbol mexicano había encontrado a su siguiente gran generación. Aquellos jóvenes levantaron la copa en un estadio azteca repleto, dominaron los premios individuales del torneo y quedaron señalados como los futbolistas que tomarían el relevo de la camada campeona en Perú 2005. Esta es la información más relevante hasta el momento, presentada por ESPN y Sports Center.
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1:54 PM, estás en Radio Disney Puebla 92.9. ¿Cuál es su perro de Disney favorito? Hoy estuvimos hablando de este tema súper bonito, porque la verdad, al ser viernes, sí uno se antoja ver una que otra película en Disney Plus. Así que te invitamos a que lo hagas, porque hoy es el plan perfecto en familia, en pareja o con tus hijos. Aprovechalos, están de vacaciones. Tú también, si puedes, sal temprano de tu trabajo, sal directo a casa y digan: hoy es noche de películas, chicos. Vamos a preparar palomitas y vamos a ver una película en donde estén esos perros o mascotas de Disney. Sabemos que es uno de tus favoritos, así que no te los puedes perder. Hoy estuvimos hablando de todo esto y también nos vamos a la época colonial con Percy, el pequeño perrito consentido del gobernador Ragtly de Pocahontas. ¿Se acuerdan de Pocahontas? Percy es un pug, un carlino, también así conocido el pug. Y la verdad es que este perrito a todos nos robó el corazón. Una raza es originaria de China con miles de años de antigüedad. Es reconocida por su carita arrugada, ¿no? Su tamaño tan pequeño que cabe en todas partes y su personalidad tan cariñosa y un poco caprichosa, tal como se ve en el personaje. Supieron hacerla. Y para cerrar esto, también tenemos a Bolt, el perro superhéroe de la película Bolt. Un perro fuera de serie. Está inspirado en un pastor blanco suizo, tan lindo, una raza hermana del pastor alemán, pero con un pelaje completamente blanco, blanco, blanco, blanco. Son perros muy inteligentes, atléticos y bien leales, características que encajan perfecto con un perrito que cree tener superpoderes. Quédate porque tenemos más temas aquí en tu radio, en Radio Disney Puebla 92.9. Después de las 2 de la tarde, vamos a hablar de por qué nos dan las alergias. ¿Tú tienes alguna alergia? ¿Eres alérgico o alérgica? Ay, aquí te vamos a contar. Y nos vamos a desahogar, porque mira, que a veces somos tan sensibles hasta el polvo que decimos: bueno, ya, estoy estornude y estornude, ¡qué bárbaros! Van a creer que es gripa y no es gripa. Quédate, porque después de las 2 tenemos este tema aquí en tu radio, en Radio Disney Puebla 92.9. Así que no le cambies, porque se va a poner bueno. ¡Estás en el modo fin de activado! Modo fin de en Radio Disney Puebla 92.9, y déjanos acompañarte en tu camino si vas manejando, eres plataforma o escudero. Gracias por elegirnos todos los días. Viernes, Sam Smith con I Feel Love a la 1:57 PM para que vayamos encendiendo este día con toda la actitud, porque es modo fin de, es viernes, relájate y convive con los tuyos en la oficina. Si ya vas a comer, buen provecho, y si te vas a ir por un snack, GPI. Diviértete escuchando Radio Disney Puebla 92.9. Soy Erika, hoy te acompaño hasta las 4 de la tarde. ¡Feliz viernes!

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2: Hola, hola, Radio Disney. Por favor, ¿me podrían poner la canción Bring Your Love de Madonna y Sabrina Carpenter? Por favor, es que me encanta el ritmo de la canción y siento que me ayuda a traer amor a todas las personas. Saludos, son los mejores.
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Dos de la tarde con 4 minutos. Estás en Radio Disney Puebla 92.9. Ya es viernes. Es viernes. Modo fin de totalmente activado aquí en tu radio. Soy Erika, hoy te acompaño hasta las 4 de la tarde. Escuchaste Bring Your Love para darte la bienvenida con Madonna y Sabrina Carpenter. Así o más claro, oye. Soy Erika, te acompaño hasta las 4. Síguenos en redes sociales, arroba Radio Disney MX. A mí me encuentras como arroba Erika Corona en Facebook, Instagram y TikTok. Hoy en producción ya me acompañan Pau, Chava, Brigham, aquí con toda la actitud contigo y acompañándote en la tarde. Sí, oye, parece que puede que llueva o puede que no, pero mira, ya sabes, lo bipolar que es el clima en Puebla, 24 grados centígrados, así que por cualquier cosa llévate siempre una sombrilla, una chamarra y ándala cargando por cualquier cosa. Yo sé que luego, ay no, estamos hartos de andar cargando, pero de verdad hazlo, uno nunca sabe y créeme que ay, en esta temporada todo puede pasar, todo puede pasar. Vamos a hablar en esta hora de por qué nos dan las alergias, ¿sí o no? Que en esta temporada hasta por lo mínimo andamos estornude y estornude. Seguramente muchos de ustedes o alguien de su familia ha estornudado sin parar en primavera. Le han dado hasta, les han salido ronchas de esas que, ay no, después de comer algo y decimos, bueno, ¿por qué? Este hígado encebollado iba bien y en mi cuerpo ya no les gustó. O se les ha tapado la nariz de la nada. Ay no, se siente horrible, horrible. Tenemos una pregunta para ti a través de tu conexión. 22 11 12 91 73. ¿Por qué nos dan las alergias? ¿Tú tienes alergias? Cuéntanos, 22 11 12 91 73. Y mira que sí, el cambio de primavera nos pasó a todos. Y la verdad es que hasta a mí me dio gripa, caray. Andaba medio gangosa aquí con ustedes, pero con toda la actitud. Con toda la actitud, dándolo todo con la música de tus artistas favoritos. Queremos escucharte, 22 11 12 91 73. ¿Tienes alergias? ¿Tienes alergias o no? A ver, ahí nos cuentas, porque todos conocemos a alguien en casa que sí es alérgico. Hemos conocido a alguien, aunque sea en la vida, que es alérgico a algo que decimos, ¿cómo es que eres alérgico a esto? No puede ser posible. Yo no soy alérgico a la nuez. Pero ¿por qué tú sí? Hasta de lo más extraño. Ay, queremos escucharte. Viene María José, tenemos a Taylor Swift en esta hora. Modo fin de totalmente activado con Shakira, Rauw Alejandro, Bibi Rickshaw, Juanes, Harry Styles y más música a través de tu radio. Soy Erika. Hoy te acompaño en este modo fin de con la música de tus artistas favoritos hasta las 4 de la tarde. Y si vas manejando, que tengas feliz trayecto, maneja con precaución, abróchate tu cinturón de seguridad, porque en instantes te compartimos el tráfico en Radio Disney Puebla 92.9. Viene María José con No Soy Una Señora, 2 de la tarde con 6 minutos y así arrancamos este modo fin de en Radio Disney Puebla 92.9. Así que quédate porque se va a poner buenísimo. Bienvenidos.

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14: Ya son las 2 de la tarde con 19 minutos. Estás en Radio Disney Puebla 92.9. Soy Erika, te acompaño hoy hasta las 4 de la tarde. Vámonos con el tráfico en la ciudad de Puebla. Hay tráfico denso en Boulevard Héroes del 5 de Mayo desde Avenida 20 Oriente hasta Avenida 31 Oriente. Se recomienda tomar vías alternas y salir con tiempo para evitar retrasos. Tráfico moderado en Avenida 11 Sur desde la calle 55 Poniente hasta Avenida Reforma. La circulación se mantiene lenta por momentos, por lo que se sugiere conducir con precaución. Tenemos muy buen avance en Avenida 15 de Mayo y Amatista, Boulevard Forjadores y Boulevard Carmen Cerdán. En este momento tenemos una temperatura de 24 grados centígrados. Usa protector solar y mantente bien hidratado si vas a salir. Conducir con responsabilidad implica respetar las señales de tránsito, mantener una velocidad adecuada y estar siempre atento al entorno para proteger tu vida y la de los demás. No dejes de escuchar Radio Disney Puebla 92.9. Y si deseas participar, solo oríllate y en un lugar seguro antes de usar el teléfono, ahí mándanos tu audio. Recuerda, tu seguridad siempre debe ser la prioridad. Gracias por elegirnos.
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0: 2 de la tarde con 26 minutos, BB Rickshaw New Religion a través de tu radio en Radio Disney Puebla 92.9. Soy Erika, te acompaño hasta las 4 de la tarde. ¿Por qué nos dan las alergias? ¿Tú tienes alguna alergia? Cuéntanos a través de tu conexión, queremos escucharte. Porque aquí a todos nos ha pasado que una alergia pues ocurre de la nada, ¿no? Ocurre que de la nada. Queremos seguir escuchándote. Mira, una alergia ocurre cuando nuestro sistema inmunológico, que es el encargado de protegernos del virus y bacterias, confunde algo inofensivo, como el polen, el polvo o algún alimento, con una amenaza peligrosa. Al sentir esa falsa alarma, el cuerpo libera una sustancia llamada histamina, que es la responsable de los síntomas que todos conocemos: estornudos, comezón, ojos llorosos, ronchas en la piel y congestión nasal. Tenemos audio a través de
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3: Hola, hola Eri, muy buenas tardes.
0: Hola.
3: Yo tengo una alergia, pero bien rara, que bien extraña. Cuando yo como mucho y me lleno a llenarse hasta que no te quepa nada, empiezo a estornudar. Así hasta dentro como de 5 o 7 minutos se me quita el estornudo, pero quién sabe por qué tengo esa alergia. ¡Saludos!
0: ¿Qué? Ay, Omar, no me digas. Es la primera vez que escucho esa alergia. Oye, estoy impactada. ¿Cómo? ¿Cómo es eso? O sea, terminas de comer, ya estás súper lleno y te dan muchos estornudos. ¡Qué bárbaro! Oye, no, sí, tienes que ver un especialista. Algo está pasando ahí. Una intolerancia tal vez, ¿no? Y a lo mejor tu cuerpo necesita desahogarse por medio de estornudos. ¡Qué bárbaro! Oye, pero si no pasa nada, gravedad es lo importante. La histamina en realidad no es mala, ¿eh? Todo lo contrario. Normalmente ayuda a nuestro cuerpo a mantenerse despierto y hasta producir ácido en el estómago para digerir. El problema es que en el caso de una alergia se libera en exceso y de forma equivocada. Y ahí viene la otra parte. ¿Por qué unas personas son alérgicas y otras no? En dos canciones te lo cuento todo. Estás en Radio Disney Puebla 92.9. Cuéntanos a través de tu conexión 22 11 12 91 73. ¿Tienes alergias? ¿A qué eres alérgico? 22 11 12 91 73. Estás en Radio Disney Puebla 92.9 con el modo fin de activado. Así que no le cambies, queremos seguir escuchándote. ¡Órale! Cuéntanos, ¿a qué eres alérgico?
4: Pues Erika, sí, yo soy alérgico al polvo, al polen, al perro, al pasto.
0: A todo, casi. Y es que sí, también llegamos a ser alérgicos a las mascotas. Hay que tener mucho cuidado, incluso hasta los peluches. Pero ¿de dónde desencadena todo? Hoy te vamos a contar por qué unas personas son alérgicas y otras no. Así que no le cambies. Viene Juanes, Harry Styles y también la Ruta RD para que estés muy pendiente de tu radio. Lo que llega es Nada Valgo Sin Tu Amor a las 2 de la tarde con 29 minutos a través de Radio Disney Puebla 92.9.

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2: Ya son las 2 de la tarde con 33 minutos. Estás en Radio Disney Puebla 92.9. Soy Erika, te acompaño hasta las 4 de la tarde. Nos enlazamos con Jay, que ya llegó a algún punto de la ciudad de Puebla con una sorpresa exclusiva para ti. ¡Hola, Jay!
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0: 2:37 PM, Music for a Sushi Restaurant de Harry Styles a través de tu radio en Radio Disney Puebla 92.9. En este momento el marcador entre Bélgica y España va así. Bélgica, 1. España, 1.
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25: Ya son las 2 de la tarde con 43 minutos. 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Soy Erika, te acompaño y hasta las 4 de la tarde. Vámonos con el tráfico en la ciudad de Puebla. Tráfico denso en Boulevard Norte desde la avenida 10 Poniente hasta el Boulevard Atlixco. Se recomienda tomar vías alternas y salir con tiempo para evitar retrasos. Hay tráfico moderado en la avenida 25 Poniente desde la calle 3 Sur hasta la calle 17 Sur. La circulación es lenta por momentos. Tenemos muy buen avance en la avenida 31 Poniente, avenida 18 Poniente y Esteban de Antuñano. En este momento tenemos una temperatura de 24 grados centígrados. Antes de salir, revisa tu ruta para identificar posibles embotellamientos y así tener un mejor viaje. Y no lo olvides, si quieres participar y compartirnos qué tipo de alergia tienes o conoces a alguien que sea alérgico a alguien, permanece atento a todas las indicaciones. Es interesante, pero también oríllate y permanece en un lugar seguro si vas manejando para contestar este audio. También puedes pedirle a tu copiloto que nos envíe su respuesta. 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

0: 2:47 PM. Escuchaste Miranda Enamorada a través de tu radio en Radio Disney Puebla 92.9. Soy Erika, te acompaño hoy hasta las 4:00 PM. Y quédate porque viene Salva la Canción, y va a estar bueno, va a estar bueno. Esas canciones que nos gritan a todo pulmón, que ya es viernes. Va a estar bueno este Salva la Canción, así que pendiente de tu radio, porque una de esas dos canciones llegará final completa al final de la hora. 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Llegan más sorpresas, así que pendiente de tu radio. Estamos hablando de las alergias. Cuéntanos, ¿tienes alergias? ¿Eres alérgico a algo? Queremos escucharte a través de
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2: ¿Qué tal, Eri? Buenas tardes. Yo llego a sufrir de la fiebre del heno, lamentablemente. Saludos.
0: ¡No! ¡No puede ser, Fer! ¡Ay, qué bueno que nos lo platicas, Porque sabemos que no eres el único y alergias como esa abundan en muchos poblanos. Y es que, mira, a todos nos pega. A todos nos pega de la nada una alergia muy rara, ¿no? Nada común. Y a veces tenemos fiebre de esas, que tú dices, bueno, ¿por qué? El polen, árboles, pastos, bueno, hasta las malezas. Y te entendemos, porque eso te va provocando estornudos, ¿no? Un poco de congestión, los ojos llorosos, te pica la nariz. Y a veces con eso tienes que andar cargando siempre algún medicamento de cabecera, ¿verdad, Fer? Sabemos que hoy en día nos pega duro el cambio de clima, así que ante todo, recuerden ir con su médico de confianza para que les traten con algún medicamento propio para ustedes, porque cada cuerpo y cada organismo es distinto. Gracias, Fer, por estar con nosotros. Pero ¿por qué unas personas son alérgicas y otras no? Aquí entra en juego algo llamado predisposición genética. Si tus papás tienen alergias, existe una mayor probabilidad de que tú también las desarrolles. Pero también influyen otros factores como el ambiente donde creciste. La contaminación, el estrés e incluso qué tan expuesto estuviste de niño a ciertos microbios y alérgenos. De hecho, según cifras de la Organización Mundial de la Salud, entre el 30% y el 40% de la población mundial se ve afectada por alguna enfermedad alérgica, ya sea rinitis, asma, dermatitis o alergias alimentarias. ¡Wow! Me pasa mucho, Algunos por acá van a decir que cuando se estresan les dan y les salen ronchas. Yo soy uno de ellos también. Chicos, los entiendo. Se siente horrible. Se siente horrible. Te estresaste demasiado y de la nada, caray, ¿por qué me salieron ronchitas, no? Puntitos rojos. Y sabemos que es por demasiado estrés. Híjole, hay que relajarse un poco, respirar, hacer ejercicios de respiración o simplemente despejarse un poco, porque híjole, la mente es tan poderosa. Viene Bruno Mars, Selena Rose, Miley Cyrus y más música a través de tu radio. Córrele, antes de que termine la hora, cuéntanos a través de tu conexión 22 11 12 91 73. ¿Tienes alergias? ¿A qué eres alérgico o alérgica? 22 11 12 91 73. Esto es I Just Might de Bruno Mars en el modo fin de activado. No le cambies, estás en Radio Disney Puebla 92.9. Soy Erika, te acompaño hasta las 4:00 PM.

Ya son las 2 de la tarde con 57 minutos. 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Elena Rose, un beso menos a través de tu radio. Soy Erika, te acompaño hasta las 4. Y hoy estuvimos hablando de las alergias. No, hombre, qué feo, qué feo. Algo que también es importante mencionar es que existen distintos tipos de alergias según lo que las provocan, Están las alergias respiratorias causadas por el polen, ácaros o hasta caspa de mascotas. Las alimentarias provocadas por alimentos como el maní, que es la nuez también, los mariscos, ¿no? O los lácteos también se podría decir. Y las de contacto, que aparecen al tocar ciertos materiales, hasta las plantas mismas o productos de cuidado personal. Todo depende de distintos organismos. Las alergias pueden aparecer en cualquier etapa de la vida. Hay quienes nacen con ellas, pero también hay quienes las desarrollan de adultos, incluso a cosas que antes no les afectaban en absoluto. Por eso, si notan síntomas nuevos o persistentes, lo mejor siempre será acudir con un médico para identificar la causa exacta y recibir el tratamiento adecuado, chicos. Gracias por dejarme acompañarlos en esta parte de tu tarde. ¡Wow! Quédense porque después de las 3 de la tarde viene Salva la Canción en este modo fin de... Dos temas buenísimos que no te los puedes perder y que va a estar difícil, Va a estar difícil, solamente tú tendrás que elegir uno de ellos. Agárrate porque viene bueno. Te dejo con Miley Cyrus, Flowers, para terminar la hora con broche de oro. Soy Erika, te acompaño hoy hasta las 4 de la tarde. Gracias por escucharnos. 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
2: 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Quisiera escuchar la canción de Cure de Olivia Rodrigo. Gracias.

0: Ya son las 3 de la tarde con 5 minutos. 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Muy buenas tardes, soy Erika, te acompaño una hora más hasta las 4 de la tarde. Síguenos en redes sociales, arroba Radio Disney MX. A mí me encuentras como arroba Erika Corona en Instagram, Facebook y TikTok. Si ya estás comiendo, buen provecho. Si estás en oficina, si todavía te quedan parte de tu jornada laboral, permítenos acompañarte ahí. Si eres plataforma, escudero, te vamos a acompañar con la música de tus artistas favoritos. Porque agárrate, traemos Salva la Canción. Aquí en producción estamos Pau, Chava y te acompañamos un buen rato. En Salva la Canción tenemos dos canciones en español, pero mira, que te traen muy buen ritmo. De esas canciones que cantas en una fiesta, reunión, en una boda, inclusive solamente por el simple hecho de querer acompañar tu tarde. De este lado tenemos un clásico de Timbiriche, Tú y Yo Somos Uno Mismo.
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0: Muy buena canción, rítmica y claro que nos enciende por dentro y por fuera, pero no la tiene nada fácil porque llegó OV7 con una canción que a todos nos encanta. Esto es Shabadabada.

0: tardes los descubriré. ¡Ay, qué buena rola! Pero solamente una canción va a poder ganar en esta Salva la Canción. Así que si quieres escuchar completita una de estas dos, tendrás que salvarla a través de tu conexión.
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0: 22-11-12-91-73 22-11-12-91-73. Recuerda, tienes que mandar una nota de voz con tu nombre, desde donde nos estás escuchando, y completa la frase. Yo salvo a Timbiriche o a OV7. Tú tienes el control, así que haz lo posible. Ahí con tu familia, con tu pareja, con tus compañeros en la chamba, o tú solito. Así que vete reportando. 22-11-12-91-73. Recuerda que si eres menor de edad, tu audio tiene que venir acompañado con el de un adulto. En instantes, el tráfico en Radio Disney Puebla. Y llega Julieta Venegas con un clásico que nos encanta. Que claro, que nos está diciendo que ya está con el modo finde. Soy Erika, hoy te acompaño una hora más hasta las 4 de la tarde. Bienvenidos.

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11: Ya son las 3 de la tarde con 20 minutos. Estás en Radio Disney Puebla 92.9. Vámonos con el tráfico en la ciudad de Puebla. Tráfico denso en Avenida Circuito Juan Pablo II desde la calle 27 Sur hasta el Boulevard Atlixco. Se recomienda tomar vías alternas y salir con tiempo para evitar retrasos. Tráfico moderado en Avenida 4 Poniente desde la Avenida 11 Norte hasta la Diagonal Defensores de la República. Circulación lenta por momentos. Tenemos muy buen avance en Boulevard Carmen Cerdán, recta Cholula y Boulevard San Felipe. En este momento tenemos una temperatura de 24 grados centígrados. Mantén tu vehículo en buenas condiciones, revisa periódicamente los niveles de aceite y verifica el nivel anticongelante para viajar con mayor seguridad. Recuerda que Janie te está esperando en la ruta RD. 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

0: 3 de la tarde con 24 minutos. Pedro Capó con calma a través de tu radio en Radio Disney Puebla 92.9. Modo fin de totalmente activado. Soy Erika, te acompaño unos minutos más hasta las 4 de la tarde. Estás en Salva la Canción. Compitiendo dos canciones en español, ¿con quién te quedas y a quién salvas? ¿Timbiriche o a OB7? Tenemos audio a través de
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2: Hola, Radio Disney, buenas tardes. Los estamos escuchando desde CU y nosotros salvamos a
3: OB7.
0: Gracias, Brenda, por estar con nosotros. Saludos y qué bueno que nos están sintonizando. Miren, nada más, desde allá están con nosotros. Oye, pues, qué bueno que estás votando por OB7. Lleva un voto. Y Timbiriche lleva ninguno, ninguno. ¡Miau, miau, miau, miau! ¿Con quién te quedas? Vamos a hablar de Timbiriche y tú y yo somos uno mismo, porque esta canción, no me lo niegues, la has cantado a todo pulmón, oye, todo pulmón. Bueno, pues esta canción tiene historia, chico, te tiene historia. Este tema fue lanzado en 1988 como el primer sencillo del álbum Timbiriche, y no nada más por así, solamente era Timbiriche 8 y Timbiriche 9, y lo curioso es que la voz principal la lleva Diego Schwenning, el único integrante masculino que cantaba como solista en esa etapa del grupo. Y sí, a muchos les encantaba Diego, y la verdad fue el crush de muchas chicas en ese momento. La canción se convirtió en un éxito inmediato y hasta la fecha se considera el tema más popular en toda la historia de la agrupación. No nada más ahí, también en las fiestas. Y el icónico paso de con las manos hacia arriba, ¿no? A ver, cuéntanos, a través de tu conexión, 22-11-12-91-73, ¿quién quieres? ¿Que quede al final de la hora para que suene completita esta canción? ¿O quieres salvar a OB7? ¿Timbiriche o te quedas con OB7? 22-11-12-91-73, porque hoy tú tienes el control, así que compártelo todo al 22-11-12-91-73, mandando tu nota de voz con tu nombre, desde donde nos escuchas y a quién salvas. ¿Salvas a Timbiriche o salvas a OB7? OB7 va ganando por un voto, ¿eh? ¿Así vas a dejar a Timbiriche solo y como si nada? Te esperamos. 22-11-12-91-73. Viene Olivia Dean y también más tarde escuchas a Ryan Castro. Esto es So Easy to Fall in Love, 3 de la tarde con 27 minutos.

0: Ya son las 3 de la tarde con 33 minutos. 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Escuchaste a Ryan Castro con La Villa en este modo finde. Soy Erika, te acompaño una hora más, sí, hasta las 4 de la tarde. 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Hoy estás en Salva la Canción. ¿Con cuál te quedas? ¿Con Timbiriche o con OV7? Tenemos audio a través de
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3: ¿Cómo estás? Buenas tardes. Nosotros salvamos a
4: OV7.
3: Excelente tarde.
0: Excelente tarde para ti también, Arturo. Gracias por estar con nosotros. Tú salvas OV7. Muy bien, David.
5: Hola, Eri. Salvo a Timbiriche.
0: Eso, David. Que se sienta el ánimo de viernes, caray. Gracias, gracias por salvar a Timbiriche. ¿Ya qué?
6: Hola, Eri. Buenas tardes. Yo salvo a OV7. Saludos, bonito fin de semana para todos.
0: Gracias, querida Jack, bonito fin de semana para ti también. Voto anotado en este modo finde. A ver, ¿cómo va el tablero? ¿Cómo va el tablero? OV7 va ganando con 3 salvaciones y Timbiriche solo 1. Gracias por estar salvando también a OV7. Ahora le toca a OV7 hablar acerca de Shabba Dabba Da, porque esta canción es la que puede ganar al final de la hora. Todo depende de ti. Mira, Shabba Da Bada. Este grupo, antes de llamarse así, fue conocido como la Onda Vaselina desde finales de los 80 y cambió de nombre justamente en el año 2000. OV por Onda Vaselina y el 7 por la cantidad de integrantes que lo conformaban en ese momento. Sí te lo sabías, ¿no? Mira, la canción fue el segundo sencillo de su octavo álbum de estudio titulado CD00, lanzado también en ese año, en el 2000. Y es que OV7 con Shabba Dabba Da nos recuerda a todo lo retro, pero también a esa época entre amigos, compañeros, ¿verdad? Vecinos, familiares, cantando y bailando esta canción a todo pulmón. Si dan ganas de bailar, cualquiera de las dos, ¿no? Para terminar la hora, subirle todo el volumen y remontarnos a esa época, pero también para gritar que ya es viernes. Así que tú salva a tu favorita. ¿A quién salvas? ¿A OV7 o a Timbiriche? 22-11-12-91-73, tu nombre, desde dónde nos estás escuchando. Y dinos, yo salvo a... Y ya, tú decides si a Timbiriche o a OV7. 22-11-12-91-73. Viene Benson Boone con Beautiful Things. 3 de la tarde con 36 minutos en Radio Disney Puebla 92.9.

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3: Estás en Radio Disney Puebla 92.9. Vamos a conocer quién ha ganado en la ruta de esta tarde. Adelante, Jay.
4: ¿Qué creen? Ya estamos con nuestra ganadora. ¿Cómo estás, Fati?
5: Muy bien, gracias.
4: Oye, platícale a la gente que te has ganado, ¿cómo le hiciste?
5: Pues los estaba escuchando cerca. Con mi R de Paz, me gané los accesos al Acuario Michin.
4: Así de fácil es ganar en la ruta Radio Disney. Wow. Así que manténganse súper pendientes y recuerden, los espero en punto de las 4 en cabina. Gracias.
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3: Ya son las 3 de la tarde con 46 minutos. 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Vámonos con el tráfico en la ciudad de Puebla. Hay tráfico denso en Avenida Diagonal de la Defensores de la República, desde la Avenida 15 Poniente hasta la Avenida Reforma. Sal con tiempo para evitar retrasos. Tráfico moderado en Avenida Héroes de Nacozari, desde el Boulevard Norte hasta Diagonal Defensores de la República. Circulación lenta. Muy buen avance en Avenida Las Torres, Boulevard Vicente Suárez y Boulevard del Niño Poblano. En este momento tenemos una temperatura de 24 grados centígrados. Antes de salir, verifica que tu limpia parabrisas estén en buen estado, así como evitar zonas con encharcamientos. Maneja con precaución y respeta los límites de velocidad.
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0: 3:50. Britney Spears, I'm a Slave for You, a través de tu radio en Radio Disney Puebla 92.9. Soy Erika y es momento de presentarte en este momento a la canción ganadora en Salva la Canción. En este modo finde. ¿Estás listo? La verdad es que entraron los audios de volada, como que se dieron cuenta y despertaron todos, ¿eh? Ya nos dimos cuenta. A ver, ¿quién? ¿Quién vota por quién? ¡Hola!
1: Hola, hola, Eri, muy buenas tardes. Nos vamos por OV7. ¡Saludos!
2: Hola, Eri, hola, buenas tardes.
0: Hola.
2: Mi nombre es Agustín, lo escucho desde acá, desde Juan Pablo II. Y pues yo voto por OV7.
3: Por lo mismo que es viernes y esa canción tan rítmica de OV7, mi voto es para ellos.
0: Gracias, Valentín, por estar con nosotros. Mari.
4: Hola, Eri. Pues las dos canciones me gustan, pero yo salvo Shabba Dabba Da porque esa canción es más de mis tiempos.
5: Hola, mi voto es para Timbiriche.
0: Gracias, José, por estar con nosotros. Voto anotado. Ale.
6: Me quedo con Timbiriche. Tú y yo somos uno mismo. Wow.
7: Hola, Eri. Buenas tardes.
0: Hola.
7: Yo soy Mónica y los escucho desde Francisco Villa y yo voto por Timbiriche. Gracias, bye.
0: Gracias a ustedes por estar participando con nosotros durante esta hora. Ya, ya llegó el momento de revelarte quién ha ganado. Pero antes, ya nos despedimos con todo el cariño. Muchísimas gracias por dejarme acompañarte durante este día. No le cambies porque te vas a quedar con Janie. Ella se queda contigo de 4 de la tarde a 9 de la noche para que estés muy pendiente de tu radio porque el modo finde sigue con toda la actividad y con la música de tus artistas favoritos. Mañana es sábado y claro que nos vamos a escuchar. Muy temprano escuchas a Luis de 6 a 10 de la mañana. Yo te espero mañana de 10 de la mañana a 2 de la tarde para que juntos estemos disfrutando del ranking RD. Juntos estaremos descubriendo quién se llevará la corona en el primer puesto en el ranking. Así que pendiente porque los votos se renuevan cada semana. Y si no has votado, de una vez, 22 11 12 91 73, ¿eh? Porque sí cuenta el voto, ¿eh? Sí cuenta. Quédate en redes sociales para que te sigas enterando de más exclusivas aquí en tu radio. Recuerda que el lunes tenemos entrevista con Alex Sintek a la 1 de la tarde y claro que habrán accesos para ti. Sí, este concierto que claro no nos lo podemos perder en este mes de julio, así que pendiente de tu radio, síguenos en redes para que te enteres de más detalles como este, @RadioDisneyMX, y a mí me encuentras como @ericacorona en Facebook, Instagram y TikTok. Cuídate mucho, feliz modo fin de activado, feliz viernes y échale ganas que ya casi te vas a descansar. Aquí la canción ganadora, esta canción ganó con 7 votos, 7 salvaciones, la que perdió solamente se llevó 4 salvaciones, así que disfrútala, porque la canción ganadora es OV7 con Shabba Dabba Da. Así es, así que disfrútala en este modo finde en Radio Disney Puebla 92.9. Cuídate mucho. Adiós.

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1: Muy buena tarde, amigos de Radio Disney Puebla. La temperatura actual es de 22 grados centígrados. En temas viales, te comento que se reporta carga vehicular en la calle 13 Sur de la avenida 11 Poniente a la avenida 3 Poniente. En temas locales, tras la confirmación de la localización de dos cuerpos más sin vida en la gruta Chichicazapan, algunos rescatistas partieron de la base de control de Cuetzalan, pues a lo largo del día las condiciones climatológicas serían complicadas incluso para ellos. Se prevé que este sábado se genere la extracción de los dos cuerpos localizados y que posteriormente se siga buscando al último de los miembros de la familia Peña. Esta tarde se reportó la volcadura de un vehículo sobre la carretera Tecali-Africam con dirección a Puebla. La circulación está detenida en ambos sentidos. En noticias nacionales, Alejandro Mario Álvarez Puga, hermano del empresario Víctor Álvarez Puga, fue detenido en Quintana Roo por su presunta participación en un delito de defraudación fiscal. En información internacional, un grupo de expertos de la ONU concluyó en un documento publicado el jueves que la privación de la libertad del expresidente peruano Pedro Castillo es arbitraria y consideró que el remedio adecuado sería dejarlo inmediatamente en libertad y ofrecerle una indemnización. Estas fueron las noticias. Te invito a que te quedes en compañía de Janie en Radio Disney 92.9. Excelente tarde.
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4: Hola Radio Disney, soy Pablo y quisiera escuchar la canción My Night Song de Gears Trip y Sara Larson. Gracias.

Las 4:02 en Radio Disney Puebla 92.9. Las 4:02, Sara Larson arranca este modo fin de en Radio Disney. Soy Janie, te acompaño aquí hasta las 9. Gracias por estar con nosotros, por reportarte siempre a través de tu conexión 22 11 12 91 73 22 11 12 91 73. Oye, y como cada viernes completaremos el refrán. Recuerda, nosotros te decimos una parte del refrán y yo sé que tú los conoces, así que los completamos juntos aquí en Radio Disney. Que nos ha pasado que algunos conocen el refrán de diferente manera y bueno, al final el significado es igual, pero queremos saber tú cómo lo dices también. Y el primer refrán dice así: hablando se entiende. ¿Qué? ¿Qué se entiende? O sea, hablando se entiende. Hablando se entiende. ¿Qué más? ¿Qué más dice ese refrán? Compártelo en una nota de voz en tu conexión 22 11 12 91 73. Mientras nos vamos con más de la música, es algo de Jesse Joy, Gente de Zona 3 AM. Soy Jane y te acompaño de aquí hasta las 9.

0: Las 4:11 aquí en Radio Disney Puebla 92.9 es Lola John Messi, lo que escuchamos a través de Radio Disney en este modo fin de. Soy Janie y estoy contigo de aquí hasta las 9, pero hablamos de refranes en esta hora y queremos que completes este refrán. Hablando se entiende, ¿qué sigue? Hablando se entiende, completa el refrán aquí en Radio Disney Puebla 92.9. Soy Janie contigo hasta las 9.
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0: Las 4:21 en Radio Disney Puebla 92.9. Soy Janie en este modo fin de... Estamos completando refranes. Así es momento de que nos digas qué sigue de este refrán. Hablando se entiende. Y por aquí Daniel, Magda, Mari, Carla tienen la respuesta. ¿Será la correcta?
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3: Buenas tardes, señorita Janie. La respuesta es hablando se entiende la gente.
4: Hola Jay, buenas tardes, bienvenida a tu turno. Pues el refrán o la frase es hablando se entiende la gente.
5: Hola Eri, buenas tardes. El refrán es hablando se entiende la gente. Saludos.
6: Hola Jane, buenas tardes. El refrán es hablando se entiende la gente.
0: Gracias Carlos, gracias Carla, Mari, Magda, Daniel. Soy Jane y recuerden, los acompaño todos los días de 4 a 9 aquí en Radio Disney Puebla 92.9. Y en esta hora estamos completando el refrán. Y dicen que hablando se entiende la gente. Efectivamente, ese refrán que nos recuerda algo tan simple, tan poderoso también. La comunicación es la mejor herramienta para resolver conflictos, malentendidos, y nos invita a dialogar en lugar de quedarnos callados o hacer suposiciones, pues, sobre lo que piensan los demás, ¿no? Hablando se entiende la gente. Así que si algo pasó, habla con

calma. También en el pedir está el dar y recibir, ¿ok? Entonces, con mucha calma. Ahí te va un refrán más de hoy, ¿sí? ¿Listo? Ok, recuerda, tus respuestas las esperamos a través de tu conexión 22 11 12 91 73. La suerte de la fea... ¿Qué más? La suerte de la fea... ¿Qué sigue? ¿Qué sigue de este refrán? La suerte de la fea. Mientras nos compartes tu respuesta, nos vamos con música de Dana. Esto es You Call Me That Boy. Soy Janie, estoy contigo de aquí hasta las 9 en Radio Disney Puebla 92.9.

0: Las 4:29 en Radio Disney Puebla 92.9. Soy Janie y te acompaño hasta las 9 en Radio Disney. Y además estamos completando refranes. Oye, completa el refrán. La suerte de la fea. ¿Qué será? ¿Qué seguirá? La suerte de la fea. ¿Y cuál es la respuesta, Gris, Miguel? ¿Los escuchamos?
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2: Hola Janie, buenas tardes, saluditos. La suerte de la fea, la bonita la desea.
3: La suerte de la fea, la bonita lo desea.
0: Y por aquí también Diana y Vale, ¿tienen otra respuesta o es la misma? Cuéntenos.
4: Hola Radio Disney, yo soy Diana.
5: Y yo soy Vale.
4: Y el refrán de la suerte de la fea,
5: la bonita lo desea.
0: ¡Ay, muy bien, perfecto! La suerte de la fea, la bonita la desea. Y este dicho tan popular en México y toda Latinoamérica se usa para decir que a veces, ¿verdad?, quienes según los estándares de belleza no son considerados los más agraciados, terminan teniendo mucha suerte, que en el amor, que en la vida, bueno, al grado de que hasta las personas más atractivas los llegan a envidiar, ¿eh? Y aplica en todos los sentidos. Sí, sí, sí. Así que gracias por compartirnos sus respuestas. Y si apenas llegaste, bueno, justo a tiempo para completar el tercer refrán. Y este dice así: mucho ruido y pocas. Así dice. Ya casi casi lo digo todo, ¿verdad? Mucho ruido y. Ya te di una pista. Sí, sí, sí. Ya nada más te falta una palabra. Mucho ruido y. Cuéntanos, 22-11-12-91-73, me encanta, es que muchos andan así, mucho ruido y qué más, sí, qué más. Mientras, vámonos con reggaetón lento, es CNCO, en Radio Disney Puebla 92.9, soy Jane y recuerda que estamos juntos todos los días, lunes a viernes, de las 4 a las 9, por Radio Disney Puebla.

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Las 4:45 aquí en Radio Disney Puebla 92.9, 4:45 minutos. Robert Williams, Happy en tu radio. Oye, soy Janie y estamos juntos de aquí hasta las 9, pero tenemos muy buenas noticias. Si es que tú ya checaste el estado de WhatsApp, ¿no lo has checado? ¿Qué? ¿No ves las historias de WhatsApp? Entonces, compártenos tu nombre y colonia para que así puedas ver todos los videos. Todo el contenido que Chava y más compañeros hacen aquí se publica en los estados de WhatsApp y te lo estás perdiendo. Así que manda tu nombre y tu colonia para que te agreguemos y puedas verlos. Pero, ok, para todos aquellos que dicen, no, Janie, pues ya me lo perdí, no te preocupes. 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

0: 11:53 aquí en Radio Disney Puebla 92.9. Soy Janie, qué bueno que me acompañas en este viernes. Es modo fin de... un modo fin de lluvioso aquí en la zona de La Paz. Llueve un poco, no sé tú dónde andes. Recuerda que si eres parte de nuestros escuderos, entonces nos compartas igual el tráfico a través de tu conexión 2211-1291-73. ¿Qué zonas tú dices mejor evítenlas? Si hay algunas vías alternas, también coméntalo, ¿vale? Bueno, cerramos entonces esta hora con nuestros refranes. Este dice, mucho ruido y... mucho ruido y... ¿qué más? ¿Qué más? Por aquí Gris, Agustín, Rosy y por supuesto también Mari nos dicen la respuesta. Adelante.
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4: Hola Janie, buenas tardes. Aquí escuchándote en el centro. Mi nombre es Agustín y pues completando el refrán, mucho ruido y pocas nueces.
5: Jay, si no me equivoco, este refrán es mucho ruido y pocas nueces.
0: Pues no se equivocan, están en lo correcto, mucho ruido y pocas nueces. Este dicho, pues se usa cuando algo genera mucha expectativa, mucho alboroto, ya sabes, como mucha promesa, pero al final el resultado, bueno, es deplorable, insignificante, pues no cumple con lo esperado. Un dato interesante es que esta frase tiene raíces muy antiguas, aparece documentada desde el siglo XV en el libro del Buen Amor y también en la Celestina ya por el siglo 14, así que pues definitivamente nos encanta esta hora de refranes, porque algunos los conocen, algunos dicen, ¿qué? Mucho ruido, pocas nueces, eso nunca lo había escuchado, ¿ok? Así que gracias por participar aquí en Radio Disney Puebla 92.9. Nos vamos a ir con más de la música, pero recuerda, pendiente, porque es modo fin de, así que vamos a hacer un par de retos aquí en tu radio. Morad, tu cárcel, a través de Radio Disney Puebla. Soy Janie contigo hasta las 9.

0: Son las 5.
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2: Hola Radio Disney, ¿me podrían poner la canción de Por Ella de Belinda y Los Ángeles Azules? Gracias.

Las 5:03 aquí en Radio Disney Puebla 92.9, 5:03 minutos. Por ella, Belinda y Los Ángeles Azules a través de Radio Disney. Soy Janie y estoy contigo de aquí hasta las 9. Y oye, llegó el momento de un reto. Así es el reto de la tarde aquí en Radio Disney Puebla 92.9. Este será un reto matemático. Espero que estés en calma, estés en casita, estés todavía en el trabajo, para que con paciencia, si quieres con pluma y papel, lápiz y papel, pueda resolverlo, ¿listo? Sin usar calculadora, no uses calculadora. ¿Cuánto es? 2 por 2 más 2 por 2 más 2 por 2. ¿Sí lo anotaste? Ok, ahí va nuevamente. Sin usar calculadora, ¿cuánto es? 2 por 2 más 2 por 2 más 2 por 2. ¿Cuál es la respuesta? Cuéntanos a través de tu conexión 2211-1291-73. Mientras nos envías la respuesta, vámonos con más de la música. Y recuerda, no te preocupes si dices mala respuesta, no pasa nada, ¿ok? No vamos a reprobar a nadie, solamente encontraremos y diremos por qué, el porqué de la respuesta correcta, ¿sale? Mientras, más de la música, es modo fin de en Radio Disney. Soy Janie.

0: Las 5:12 en Radio Disney Puebla 92.9. La semana, Elena Rose y Manuel Turizo. La semana termina, pero no sin antes un reto. Es el reto de la tarde sin usar calculadora. ¿Cuánto es 2 por 2 más 2 por 2 más 2 por 2? ¿Cuánto es? ¿Cuánto es? Ari, cuéntanos.
1: Hola, Radio Disney. Creo que la respuesta es 12.
0: Ok, gracias por compartirlo aquí en Radio Disney Puebla 92.9. David, ¿tú cuánto dices que es?
2: Hola, Janie. Hola, Janie. Pues 28, digo, sin usar calculadora. Así fue como me salió.
0: Perfecto. Así, esos resultados queremos. Resultados reales y ya les iremos diciendo las reglas matemáticas y todo. Pero escucha bien, el reto es decirnos cuánto es el resultado, pues, de 2 por 2 más 2 por 2 más 2 por 2. Mientras nos mandas tu respuesta, nos vamos con más música en Radio Disney. Oye, y por cierto, gracias a todos nuestros escuderos que nos reportan a través de tu conexión 2211-1291-73. ¿Cómo anda la ciudad, Omar? Te escuchamos. ¿Qué zona mejor evitamos?
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5: Hola, hola, Jamie, muy buenas tardes. Tráfico pesado en la 11 Sur desde el Paseo Bravo con dirección al Panteón Municipal. Mantengan sus precauciones, ya que también está lloviendo. Saludos.
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0: Las 5:23 a través de Radio Disney Puebla 92.9. 5:23 minutos. Lady Gaga, Abra Cadabra aquí en tu radio. Soy Janie, estoy contigo hasta las 9. Pero ¿sabes qué? En esta hora estamos con un reto. Es el reto de la tarde sin usar calculadora. ¿Cuánto es? 2 por 2 más 2 por 2 más 2 por 2. ¿Cuánto es? Rosy, Agustín y Gris tienen su respuesta.
1: La respuesta es 12.
2: Hola, Ginny. Buenas tardes otra vez.

0: Pues aquí Agustín reportándose a la mejor estación, Radio Disney. Y bueno, la respuesta correcta es 12. Espero estar en lo correcto, lo hice matemáticamente en la mente. Saludos.
1: Hola, Jamie, para el reto de esta tarde yo digo que el resultado es 16. Espero y no equivocar, porque ya con tantas clases que me han dado, espero y ya lo esté yo haciendo bien. Saluditos, bonita tarde.
2: Saludos, Gris. Efectivamente, ya en los retos matemáticos hemos explicado algunas reglas que les ayudarían a resolver el siguiente reto. En esta ocasión, ¿cuánto es 2 por 2 más 2 por 2 más 2 por 2? Y para resolver este tipo de operaciones, para quien diga, ay no Janie, no me acuerdo de esa regla, ok, existe una regla matemática fundamental llamada jerarquía de operaciones, también conocida por sus siglas en inglés como PEMDAS, paréntesis, exponentes, multiplicaciones y divisiones. Y por último, sumas y restas. Esta regla nos dice que el orden exacto en el que debemos resolver una operación cuando hay varias mezcladas, pues es de esta manera, ¿no? Y como nuestro reto de hoy. La razón de que exista esta jerarquía es bastante simple. Si cada quien resolviera todas las operaciones en el orden que se le ocurra, imagínate, pasaría que tendríamos diferentes resultados y todos decirían, yo tengo la razón. Y pues entonces, en las matemáticas no puede pasar así. Es por eso que existen este tipo de reglas. Así que Nancy, cuéntanos, ¿cuánto sería el resultado y sin usar calculadora de 2x2 más 2x2 más 2x2?
1: Hola Jenny, según yo es 28.
2: 28, ok, 28. ¿Ustedes qué dicen? ¿Cuál es la respuesta? Compártela a través de tu conexión 22 11 12 91 73. Y quédate que vamos a platicar sobre más datos y de esta jerarquía de operaciones que te podrían ayudar a resolver el reto de la tarde. Soy Janie, ella es Shakira. Te aviso, te anuncio, aquí en Radio Disney Puebla 92.9. Te acompaño hasta las 9.

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1: Radio Disney, que sea un gran fin de semana para todos. Soy Eric Gómez de ESPN. La selección de España se calificó a la semifinal del Mundial con un dramático gol al minuto 88 en su duelo ante Bélgica para vencerlos con marcador de 2-1. España abrió el marcador al minuto 30 con gol de Fabián Ruiz y 11 minutos después Charles de Ketelaere empató el partido y acabó con la racha de 650 minutos sin recibir gol de Unai Simón, un récord en las Copas del Mundo. A dos minutos de que se cumpliera el tiempo reglamentario, un error del arquero Lammens, quien entró de cambio, le dejó el gol a Mikel Merino. La estrella de Los Ángeles Dodgers, Shohei Ohtani, se perderá el Juego de Estrellas de la próxima semana en Filadelfia debido a una molestia persistente en su rodilla izquierda. Los Dodgers agregaron que Ohtani no lanzará contra los Arizona Diamondbacks el viernes por la noche, pero continuará desempeñando su rol como bateador designado durante la serie del fin de semana. Ohtani se someterá a algunas intervenciones en su rodilla para prepararlo para la segunda mitad de la temporada. El tenista italiano Jannik Sinner eliminó al histórico Novak Djokovic este viernes en Wimbledon y se calificó a la final de este torneo después de 2 horas y 20 minutos de juego. En apenas 3 sets, Sinner despachó a Djokovic con marcadores iguales, 6 juegos a 4. Sinner se enfrentará a Alexander Zverev en la final masculina del torneo. Radio Disney, me despido por ahora y les comento que todas las mejores noticias y contenidos del Mundial se encuentran en el app de ESPN. 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
1: Jamie, yo digo que la respuesta es 40.
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0: Las 5:47 a través de Radio Disney Puebla 92.9, la camisa negra, Juanes, a través de Radio Disney. Soy Janie, qué gusto acompañarte en este viernes, es modo finde, y estamos con un reto, es el reto de la tarde, y sin usar calculadora, ¿cuánto es 2 por 2 más 2 por 2 más 2 por 2? Soco dice que 40, gracias por la respuesta aquí en Radio Disney. Alejandro, Mari, también tienen la respuesta, los escuchamos.
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3: Son 16 en total, Jenny.
4: Hola Jade, después de tanto pensar y darle vueltas al asunto, la respuesta es, bueno, yo digo que es 12.
0: Ok, gracias Mari por compartir la respuesta. Mari dice que es 12, Alejandro dice que es 16. ¿Tú qué opinas? 22, 11, 12, 91, 73. Sin usar calculadora, ¿cuánto es 2 por 2 más 2 por 2 más 2 por 2? Este tipo de retos matemáticos se ha vuelto muy populares en redes sociales también en los últimos años, ¿eh? No es casualidad, nada de eso, porque cuando una operación combina sumas y multiplicaciones sin usar paréntesis, es muy común que las personas pues la resuelvan como que de izquierda a derecha, tal como se lee un texto. Y ahí, justo ahí es donde cae el error. La mente humana pues tiende a procesar la información de forma lineal, por lo que hace una pausa mental, y aplicar la jerarquía correcta requiere un poquito más de atención y práctica, porque este tipo de ejercicios, por eso son excelentes para mantener al cerebro activo. ¿Tú qué dices? El reto de la tarde, sin usar calculadora, ¿cuánto es 2 por 2 más 2 por 2 más 2 por 2? Mientras nos platicas, vámonos con música de BTS. Esto es Swim. Soy Janie contigo, de aquí hasta las 9 en Radio Disney.

Las 5:51 aquí en Radio Disney Puebla 92.9. Soy Jane. 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
2: Hola, hola Jimmy, muy buenas tardes. La respuesta correcta sería 12. Y si no, que ya me manden a la nocturna. ¡Saludos!

0: 7:37 aquí en Radio Disney Puebla 92.9, Harry Styles, Watermelon Sugar, a través de Radio Disney Puebla. Soy Jane y me quedo contigo hasta las 9, pero estamos listos para darte la respuesta. Sí, el reto de la tarde, y es que sin usar calculadora tenías que decirnos cuánto es 2 por 2 más 2 por 2 más 2 por 2. Y nos dijeron como respuestas 28, 12, 16, 40 y nada más, ¿verdad? 40, 16, 28, 12. Resolviendo primero cada multiplicación, les dijimos desde el principio, por regla, primero se resuelven las multiplicaciones, luego sumas, restas y así, ¿no? Ok, primero cada multiplicación, 2 por 2, ¿cuánto es? ¿Cuánto? 4, correcto. Otra vez, 2 por 2, 4. Y una vez más, 2 por 2, 4. Entonces, nuestra operación solo quedaría así. 4 más 4 más 4. Y el resultado final es 12. Así que efectivamente, quienes mencionaron 12 tienen la respuesta correcta. Y a quienes no, les repetimos, esto es cuestión de jerarquía de operaciones. Les digo, primero se resuelven las multiplicaciones, divisiones, y luego las sumas y restas. Por eso es que tal vez no diste con el resultado de este reto aquí en Radio Disney, pero no te preocupes, no pasa nada. Yo les dije desde el principio, manda tu respuesta, que si estás mal, no pasa nada. No, no te vamos a reprobar. Dice Omar, no te vamos a mandar a la nocturna, no pasa nada, ¿ok? Tranquilo, tú manda tu respuesta y arriésgate. Y es para que precisamente pongamos a trabajar un poquito más nuestro cerebro, y trae muchísimos beneficios de los que ya te hemos platicado aquí en Radio Disney Puebla 92.9. Oye, y quédate porque llegó el viernes, el modo finde, y normalmente te preguntamos cuál es tu plan. Ok, si quieres platicarnos desde ya cuál sería tu plan para este fin de semana, compártelo. Pero nosotros te vamos a dar dos opciones de plan perfecto para este viernes, y tú vas a decidir cuál de las dos estaría bien para ti. ¿Y cuál, verdad? Dices, no, Janie, eso no, eso está muy aburrido. Podría ser, así que quédate que ya te cuento cuáles serían los planes para este modo finde. Soy Janie, te acompaño de aquí hasta las 9 en Radio Disney Puebla 92.9.
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3: Hola Radio Disney, me llamo Enya. ¿Me podrían poner Hate That I Made You Love Me de Ariana Grande? Porque me hace sentir la intensidad de un amor que no me salió bien. Gracias.